0: Y bueno, después de la publicidad, que verdaderamente tenemos ya publicidad externa, ¿no?, que conseguimos y que nos está también pues dando una serie de emolumentos que nos va a venir muy bien pues para sacar adelante a nuestras familias y a nuestras queridas. Vamos a hablar de un tema terrorífico, ¿no?
1: Sí, nos ponemos serios, tenemos que abandonar el tono relajado que llevábamos en esta primera hora de programa, porque vamos a hablar del terror, del mundo del terror, que una vez más nos atenaza,
0: ¿no? El separatismo atenazante, ¿no?, que nos amenaza pues a todos los demócratas que somos muchos, y qué mejor que este fondo, ¿no?, para darle pues esa categoría terrorífica, ¿no?
1: Y esta vez hemos obtenido un documento excepcional que pone sobre el tapete lo que es el mundo del terror en su más pura esencia, ¿no?
0: Pues sí, porque se está hablando mucho en los medios del boletín Zulape, ¿no? El Zulape, que es el boletín interno de la banda terrorista y separatista, ¿no?, y nacionalista, ¿no?, y vasca, que es mucho, mucho peor.
1: Del complejo ETA-TNV, del que hay que hablar ya como un binomio, un único binomio, el complejo ETA-PNV, o TNV, como nos gusta a nosotros hablar, terrorismo nacionalista vasco.
0: En efecto.
1: Que editan esta revista, este magazine del terror, que se distribuye gratuitamente junto con porros en las entradas de las Icastolas y en los bares y tabernas a ver enlaces. Y en ese submundo que acompaña, bueno, es un bachoquis también, no hace falta más que entrar a cualquier bachoqui para ver ahí pues un montón de sulapes encima de la barra, ¿no? Y además la gente de los bazoquis o bazocas, como nos gusta
0: denominarlos
1: a nosotros, los lee con verdadera fricción, ¿verdad? Fricción y fricción,
0: en efecto. Pues vamos a hacer un repaso al boletín Zulape especial número 100, del cual ya han hablado otros medios, pero que nosotros queremos hacer un repaso para que vean
1: en profundo
0: lo que es este boletín. Ya en sí la portada...
1: Sí, porque encima celebran el número 100.
0: El número 100 ya con páginas pues en papel couché, en papel couché con cuatricomía. Con toda una revista, pues verdaderamente que habrá costado una pasta y que todos sabemos.
2: Pastarraca.
0: Una pastarraca y todos sabemos de dónde ha venido esa pastarraca. Pues el número 100 del especial Zulape, número 100, tiene una portada a todo color con el anagrama pues de la banda, como si fuera asemejando una vela, y encima de una tarta, y el siguiente texto: Feliz Centenario Campeones. Y no hablamos
2: con el subtítulo Feliz Centenario a Chapeldunac.
0: En efecto. Y con hecho todo con Corel Draw, yo creo que es
2: sí,
0: la
2: sin duda.
0: El Corel Draw
1: y el Pagemaker.
0: También viene en lo que es la portada, se puede leer en una esquina superior, inferior, perdón, la esquina inferior izquierda, porque son muy, muy izquierdas esta gente, y solo por 2 euros más consigue la película Operación Ogro de Guilo Pontecorvo en DVD. También el DVD pues parece ser que está entrando en estos boletines internos Zulape, ¿no?
2: Está entrando hasta en las catacumbas del terrorismo, el DVD.
1: Pues esta es la portada del número 100, que luego arranca con una editorial de bienvenida firmada por Juan José Ibarreche, que se congratula de que esta revista haya llegado ya a su número 100. Pues esto es la editorial, y luego ya, bueno, pues hay contenidos y continentes para satisfacer la más horrenda de las películas.
0: Pues lo primero que tenemos en una entrevista al asesor de imagen de la banda... El asesor que nosotros, que Kepa Iñaki Modelitos Irazu, de la cual pues hemos destacado, porque es una extensa entrevista, pero la cual hemos destacado algunas frases emblemáticas. Pues dice que Pañaki Modelito Sirazu: para la próxima entrevista vamos a aparecer con ropa hip hop de colores chillones, como va la gente joven actualmente. Ya hemos hablado con gente de Pucas y Sartu para que nos tengan a la última. A la mierda los kaikus y las chapelas, que no dan más que calor. Vivan los tatus y los piercings. Parece ser que hay cambios, ¿no?
1: Parece que hay un cambio de diseño en lo que es la corriente estética dominada por el sector de los boinistas.
0: Este es el sector boinista cauque.
1: Que son como los blandos, ¿no? Blandos. Esto es otra prueba más de que, una vez más, los halcones se han hecho con las riendas de la banda.
0: Que tenían los delfines, porque los delfines es un animal como más simpático, ¿no? En cambio, el halcón es...
3: ¡Rapaz! ¡No! ¡Hombre malo, violento!
0: Pues también destacamos de la entrevista al asesor de imagen la siguiente frase: estamos pensando en hacer un vídeo con música tecno super guay para difundir nuestra alternativa democrática, que no es una forma de hablar alternativa democrática que la han usurpado a los constitucionalistas, que tenemos la verdadera alternativa democrática, que tiene la llave para crear
1: la
0: llave y el candado para crear un marco de futuro para todos en el País Vasco, ¿no?
1: Pues sí, le salió mal aquel vídeo que emitió la extinta como los dinosaurios arriba Tasuna, y ahora parece que van a optar por un vídeo con música tecno super guay, como califican ellos.
0: Y por último, destacamos de esta entrevista al asesor de imagen de la banda, que Pañaki Modelito Sirazu, la siguiente frase: Beckham es divino del coño, debe ser nuestro referente estético, joven, famoso, rebelde y con buen tiro.
1: Sí, bueno, esto hay que interpretarlo como un guiño a Izquierda Unida. Es la lectura más sensata que se puede hacer. Ya saben ustedes que Concha Bilbao es del Real Madrid. Todos los de Izquierda Unida son básicamente del Real Madrid. Y estas declaraciones no se pueden interpretar sino como un guiño a esa formación proetarra, ¿no? Que es Ezker Batua.
0: Tenemos seguida de esta entrevista, tenemos otra entrevista con Andoni Ortuzar, director de EITV.
3: ¡Santo! ¡Hombre malo, violento!
1: Efectivamente, tristemente famoso por conceder una entrevista a dirigentes etarras en Primetime.
0: Primetime, pues ahora parece que es al revés, ¿no? Porque los etarras le conceden una entrevista a él, ¿no? Es un poco, pues
1: una simbiosis.
0: Una simbiosis, y hacerse un favor, pues ya que me lo hiciste tú, yo te lo hago a ti. Y destacamos de la entrevista a Andoni Ortuzar las siguientes frases: en los nuevos episodios de Ego en Calle va a aparecer un comando. Como en Calle, creo que todos, bueno, igual hay gente que no sabe, es una serie que lleva, estará ya en su número...
2: Capítulo 6.451.000 billones de millardos de capítulos.
1: Para los que no conozcan, esta serie recrea en clave de ciencia ficción lo que es la vida en esa gran Vasconia a la que aspiran los etnicistas vascos.
0: También destacamos otra frase de Andoni Ortuzar: queremos que la próxima etapa de Basectsea tenga pruebas de tiro con pistolas de 9 milímetros. Basectsea es un programa también que copia, ¿no?, lo que sería la Isla de los Famosos y otras islas.
2: La Isla de los Constitucionalistas.
0: La Isla de Constitucionalistas, una mezcla, ¿no?, en la que una serie de grupos radicales se encierran en un
2: fútbol. En una especie de piso franco, y están ahí pues hasta que les desalojan.
1: Es más bien un campamento, una pista americana para adoctrinar a jóvenes radicales, todos ellos hiperviolentos. Los eligen por escualdes, que dicen ellos, por comarcas, a los más violentos de las comarcas, y los introducen en esta especie de base militar que está, bueno, custodiada por la Archeina. Es una base militar de Archeina, y allí, bueno, pues se ejercitan ellos en el manejo de armamento.
2: El estudio donde ruedan está situado en el pueblo de Berrozi,
1: a las faldas del monte que en Caspildui, porque ahí se encuentra la base secreta de Kass.

0: reportaje. Un reportaje luengo en páginas, ¿no? Usted se lo ha podido leer, señor José Antonio Villanueva Llanal. Y es un reportaje titulado La Internacional Terrorista, un proyecto de futuro. Conclusiones de la reunión mantenida en la República Democrática del Congo con los números 3 del IRA, Grapo, Brigadas Rojas, la fracción del Ejército Rojo, las FARC, Jemenes Rojos, el Frente Maoísta de Liberación de Teruel, Hamás, la guerrilla dirigida por los niños que fuman como carreteros y Acción Directa, ¿no?
1: Que se reunieron en el Foro Social Terrorista del Congo, que es un acontecimiento, un evento que une a todos los grupos del terror.
2: Ha hecho usted recordar en la media etérica.
1: Que reúne a todos los grupos del terror, pues para compartir experiencias, análisis, armamento, nuevas técnicas de tortura y extorsión.
0: Iniciativas, ¿no?, de terror.
1: Es un congreso del terror amparado por el gobierno congoleño, que es uno de los más crueles del mundo, que se comen a sus disidentes en caceradas impresionantes, ¿no? O orgías canibalescas, las que organiza el gobierno del Congo con sus invitados del Foro Social del Terror, que por cierto, este fin de semana también, junto, aprovechando que los maricones se reunían en Vitoria, también se reunió una subdelegación de este Foro
0: Social del Terror en Vitoria,
1: dirigido con mano firme por el terrorista de los terroristas, don Walter Wendolin. Personaje siniestro. De que a veces nos olvidamos, ¿no?
0: Nos olvidamos porque hay veces que nos recuerda un poco a la figura del padre Abraham, pero no es el padre Abraham llevado a los pitufos, ¿no?
3: Alguna vez yo creo que le he oído decir: de Materra eres tú.
0: Pero creemos que puede trazarse del padre Abraham de los pitufos, pero estamos investigando. Decía que venía otro reportaje también a la sazón de esta internacional terrorista, ¿no? Reportaje titulado De caza mayor, historia de los magnicidios, claves para una buena equinza. Y luego con un epígrafe que verdaderamente nos ha dejado sorpresos. Julián Muñoz, el de la Pantoja, objetivo. ¿Se puede hablar, usted que ha leído este reportaje, de que pueda ser uno de los próximos objetivos, Julián Muñoz?
1: Bueno, ya saben ustedes que la ETA dijo que todos los frentes estaban abiertos. Cuando una organización tan siniestra como esta habla en esos términos y dice que todos los frentes y más están abiertos, lógicamente tenemos la certeza de que Julián Muñoz, el de la Pantoja, como le llaman ellos...
3: Cachulín, es Cachuli.
0: Cachuli.
3: Cachuli.
1: Objetivo prioritario de la banda, como somos todos, por otra parte. Incluso la propia Pantoja ha sido objeto de seguimientos muy intensos en el Rocío. En el Rocío se desplazó un comando disfrazado de periodistas del Que Me Dices, que estuvieron cartografiando el terreno, fotografiando a diestro y siniestro y acumulando datos que, sin lugar a dudas, podrán materializarse en una ola del terror que pille a la Pantoja infraganti, como tantas veces le han pillado a la Pantoja infraganti.
0: Después, en este boletín Sulape especial número 100, pasamos a la fotonovela picante titulada La Cúpula Copula, un poco una telenovela, pues con ese toque picante que también parece ser que necesitan los comandos, ¿no? Que muchas veces se encuentran durante mucho tiempo encerrados, ¿no?, en algún piso, y pues necesitan desfogarse, ¿no?, también, porque también hasta los monstruos necesitan desfogarse, ¿no? Como La Bella y la Bestia, ¿no?
1: Pues no vamos a comentar nada de esta fotonovela, que por otra parte es de una obscenidad
0: absoluta.
1: Absoluta, ¿no? Que se puede ver copular de...
0: Sí, pero que el sucufesta.
1: De modos diabólicos.
0: También hay un póster desplegable donde Begoña, la madurita del itinerante, se desnuda también, ¿no?
1: Pues este es un clásico en todos los sulapes. Siempre el póster central presenta una militanta, que dicen ellos, desnuda, porque siempre es una militanta. Y esta vez pues le ha tocado a Begoña, que según nos dicen, pues es... una señora ya madurita del comando itinerante. La verdad es que por las fotos que vemos, pues tiene sus años.
3: Pero sigue teniendo un viaje. Un viaje a la prisión más alejada de su ciudad natal, pero un viaje.
1: Es lo que le corresponde, por otra parte.
0: Después tenemos la sección La Cúpula Responde, con donde la cúpula directamente responde dudas de los activistas. Hemos destacado dos de las cartas que mandan. La primera es la siguiente: soy un kide de la organización.

0: Estación y llevo alrededor de un año en un piso franco. Está en una zona muy bonita de la ciudad y tiene garaje. La única pega es que en el piso de abajo tengo unos vecinos que están todo el puto día oyendo música bacala a todo volumen. He pensado en bajar y amenazarlos de muerte, incluso ponerles un petardo, pero no lo tengo claro. ¿Qué hago? Unai, firmado por Unai. La respuesta de Cúpula es la siguiente: no hagas nada violento porque te delatarías. Denúncialos a la Guardia Civil diciendo que crees que son de ETA. Hazlo preservando tu identidad y poniendo acento andaluz. Y destacamos también otra duda que tiene otra, en este caso una militanta. Soy una militanta que he conocido a un tío que es de la policía Cipaya en asuntos antiterroristas. ¿Qué me recomendáis que haga para sacar la información? Puri, déjalo echando hostias porque es la sexta vez que te lías con un chacurra. A ti te ponen los tíos burros y punto. Lo de sacarle información será un chiste porque nunca les ha sacado nada más que lo que ya sabemos. Besitos. Son innumerables dudas las que presentan, ¿no?, los militantes, y que directamente, pues, Cúpula responde, ¿no?
1: Esta es una sección, pues, claramente de consumo interno, ¿no?, para que sus militantes, pues, puedan exponer sus dudas y ser respondidos con las directrices pertinentes.
0: Tenemos más secciones, otra serie de secciones más pequeñas, ¿no?, porque en este lo que se llevan son los reportajes, concretamente en la Internacional Terrorista, el Foro Social Terrorista, pero también hay otras secciones que son fijas, ¿no?, en estos números del SULAPE. Tenemos una vez que es Viajando con el Itinerante, con el título de Tapas por Madrid, donde se dicen los lugares de tapas y de movida madrileña más interesante, ¿no?, un poco para divertirse, ¿no?
1: Sí, para divertirse y para que sirva de orientación a la hora de ir de caza, de una chimbera.
0: Tenemos también la sección Bricoeta. Esta semana, consejos para mantener las armas a punto, para doblar la matrícula de un coche y para hacerte documentación falsa. La sección Osasuna Etascatasuna, mantente en forma en tu piso franco, tabla de ejercicios, cocina en el Zulo, que no se nos quejen, recetas sencillas para secuestrados. El rincón del ciberetarra, instrucciones para hacerte una base de datos con objetivos. Luego la sección militante del mes, donde Aitor Gargaregui, tesorero del Comando Berraco, ha batido el récord de empresarios extorsionados. Y luego la sección de ecos de sociedad, donde se habla de que se ha casado Dimitri, preso de la banda, con fotos en exclusiva. Y que también hay una sección para los cumpleaños. Hoy cumplen años Ivón Gárate Sopapazos, 29 años, y Nekane Irastorza Tequilas, alias Tequilas, perdón, con 35 años. También tienen, al ser de consumo interno, ¿no?, pues se puede felicitar, ¿no?, para que sepa la gente cuando son las onomásticas, ¿no? ¿Cómo se pueden utilizar? No, pues es utilizar las onomásticas y los cumpleaños como nosotros los celebramos y otro, como los celebran estos nacionalistas, separatistas,
2: ¿no?, mal nacidos.
0: Luego también una sección de pasatiempos, porque hay que pasar el tiempo que duda cabe. Y luego la contraportada, en la que, bajo el texto de Los miembros quieren guerra, y una foto en la que se ve un primer plano de un pene enhiesto y una pistola Browning, pues es publicidad del calendario en el que salen desnudos los y las militantes del complejo Vizcaya para conseguir fondos material. Pues como han hecho, pues, cosas tan bonitas como equipos de voleibol, ¿no? Qué guapas las chicas de voleibol, ¿no? O incluso jugadores de equipos de rugby o de baloncesto o danzarinas. Pues que han hecho para conseguir unos dineros, ¿no?
1: Para recaudar unos fondos.
0: Pues editar unos calendarios con ese toque erótico que tanto gusta, ¿no? Pues aquí han editado un calendario, pero eminentemente pornográfico, que nosotros también hemos tenido a bien hacernos con él, y verdaderamente estamos viendo unas cosas que son
1: horripilantes. Encima no se depilan, lo cual ya es de una vastedad infinita. Bueno, pues esto es lo que da de sí este número 100 especial del boletín Zulape.
0: Y vamos a poner algo de publicidad y entramos con la siguiente entrevista. Creo que va a estar, después de este terrorífico, vamos a hablar un poco más de la ciencia, ¿no? Con un científico español, creo que era la idea que teníamos.
2: Pues sí, es,
0: lo
2: sí,
0: tenemos
2: es.
0: Ya aquí en nuestros, en este, perdón, en este, no en nuestro, pero sí en el...
2: Sí,
0: Majestic,
2: yo creo que ya un poco nuestro,
0: en
2: porque...
0: el Majestic Raja Club.
2: Porque el Majestic Raja Club ya es nuestro, yo creo que se puede afirmar.
0: Pues vamos un poco, policía, y entramos en la entrevista.

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1: Pues vamos con otra entrevista en este programa de Una Hora Tarde desde Manila, desde el Majestic Raja Club, donde estamos celebrando el cumpleaños de José Antonio Villanueva Villanal, que se ha ido a pegar unos bailoteos. Vamos a hablar hoy con un... porque también la ciencia y los científicos son parte fundamental del desarrollo y el avance de un país que se hace grande día a día y que está consiguiendo cosas verdaderamente importantes, tanto en el terreno político como en lo social, como en el económico y por supuesto en el científico. Y tenemos hoy para hablarnos de ciencia, de investigaciones científicas, al señor Severo Wolframio Quincoces, investigador español. Muy buenas noches, señor Severo Wolframio Quincoces.
2: Buenas noches.
1: Muy buenas noches. Usted es investigador desde hace mucho tiempo, ¿no? Uh-huh. Usted es jefe del gabinete de investigación total del gobierno español, ¿no?
2: Sí, llevo décadas de servicio dirigiendo el conocimiento científico en profundo de los españoles. Investigamos en todos los campos. En los casos españoles tenemos algo que decir, que por otra parte son prácticamente todos los campos habidos. Sí,
1: por a ver, no porque por campos que no sea, España está llena de campos.
2: Campos de Castilla, campos de todo tipo, de campos de opio, campos de
1: España está llena de campos. Señor Severo, nos llegaba una noticia de que científicos estadounidenses han conseguido por primera vez contagiar el virus del SIDA a un ratón, lo que supone al parecer un gran hito para la investigación de este mal que se reduce a seres humanos y monos. Modificando las células del ratón se ha conseguido que el VIH las infecte. Pero esto, ustedes dicen que esto ya lo llevan haciendo desde hace mucho tiempo.
2: De hecho,
1: ¿no?
2: esto han llegado los estadounidenses a estas conclusiones basándose en los estudios científicos pormenorizados que llevamos nosotros realizando durante décadas.
1: Décadas, ¿no?
2: Esto de inocular a un ratoncillo el virus del SIDA es para nosotros un juego de niños.
1: El próximo experimento que tiene usted en sus laboratorios, en los laboratorios Wolframio, el próximo experimento nos ha hecho saber que consistirá en que una rata se haga adicta a la heroína y al crack y robe a las ardillas, ¿no? Este es otro avance más, ¿no? Que deja la noticia de inocular el virus del SIDA a un ratón pues en nada, ¿no? En agua de mucho borraje.
2: De borraje, sí, efectivamente. Bueno, porque está muy bien que los ratones sufran y padezcan las miserias que sufrimos los humanos. No, al fin y al cabo, nosotros cuando diseñamos esta sarta, porque nosotros hablamos de sarta, de experimentos, nos decíamos, bueno, ¿cómo podemos putear a una rata? Pero de una manera contundente, ¿no? Porque las ratas siempre están ahí tocando los huevos, robando el grano, comiendo lo que pillan, los cables de electricidad, tal. Vamos a joderles vivas a ratas. Y se nos ocurrió. Y le dijimos a los americanos, ¿por qué no es inoculáis el virus de SIDA a las ratas, ¿no? Y que
1: sí, pero ustedes sufra. Ya tienen que pero una rata que adicta a la heroína y al crack, ¿no? Y que roba a las ardillas.
2: Sí, por eso esta tarea nosotros ya se encomendamos a los estadounidenses que trabajan en nuestros laboratorios. Eso. Nosotros estamos más dedicados a proyectos quizá más complejos, pero también muy interesantes. Que traemos entre manos es precisamente que ha mencionado usted, cómo conseguir que se hagan adictas a la heroína
1: y al crack
2: y que cometan pequeños delitos, ¿no? Que es de alguna manera un paso más en lo que sería, pues sin lugar a dudas, la marginación de la rata como animal, ¿no? Conseguir de esta manera podríamos encarcelar a la rata y que todo el peso de la ley cayese sobre la rata como debe ser.
1: En sus laboratorios, Wolframio, también están desarrollando la investigación para tratar de conseguir que un mandril de culo rojo conduzca borracho y pegue a la mandrila, ¿no? A la mandrila, a la hembra mandril, ¿no? A la mandrila, concretamente, también están en ello, ¿no?
2: Este es un experimento que tenemos prácticamente ya acabado. El mandril, efectivamente, hemos conseguido que conduzca borracho a velocidades superiores a los 120 kilómetros por hora y que simultáneamente propine mordiscos y arañazos a su mujer, que va pues sentada con un doble cinturón de seguridad en el asiento del copiloto. Está muy avanzado. Queremos ya conseguir definitivamente que este mandril conductor borracho consiga a su vez estrellarse contra otro vehículo y conseguir así todavía una raza más malévola de mandriles de culo rojo, que son todos pues, prácticamente son mandriles de Izquierda Unida, ¿no? Que es algo de nosotros.
1: En cambio, sus laboratorios han anunciado el rotundo fracaso del experimento que consistía en convencer a una comadreja para que se apuntara a los sorteos de pisos de protección oficial. ¿No han conseguido ustedes eso?
2: No, es un fracaso de la ciencia española, que yo espero que sea un fracaso temporal. Pero hoy por hoy no hemos conseguido lo que sería, sin lugar a dudas, un hito, ¿no?, en la integración de la comadreja en nuestra sociedad.
1: Tenemos aquí, nos ha traído usted un informe con un montón de investigaciones que están desarrollando ustedes con animales que por otra parte para eso están, ¿no? Que son animales que si no pues carecerían de una utilidad para lo que es
2: animales, la sociedad, ¿no? Mendigos, cualquier tipo de...
1: Tenemos una serie de ellos que le voy a comentar. Sí, usted bien. También ha intentado investigar para introducir a los chimpancés los conceptos de catastro y divorcio. Tienen también a un rinoceronte adicto al speed y aficionado a las raves bacalas, a un caimán que se mete a separar en broncas, también han conseguido inocularle ese
2: permíteme que comente caimán, porque es un experimento que estamos desarrollando conjuntamente con el sindicato de empresarios de hostelería. Este tipo de caimán que nosotros vamos a modificar genéticamente pues va a permitir que haya toda una generación de caimanes porteros de discoteca, que sin lugar a dudas pues sería un animal pues muy interesante para conseguir esa seguridad que demandan nuestros jóvenes en las discotecas. Una seguridad que por otra parte pues se ve desde luego y cada vez más puesta en dicho precisamente por unos seguratas y unos cuerpos de seguridad de Estado que se ven impotentes para hacer frente a la ola de terror que son las nuestras discotecas.
1: Decíamos también otra para ir comentando, porque luego nos quiere usted hablar de una noticia que tampoco queremos que cree alarma social, pero que ustedes acaban de descubrir y que es muy importante. Decía que también tienen un elefante que practica el sexo anal con grillos mientras se graba en vídeo, ¿no? Y un cien pies aficionado a comprarse zapatos, al cual le han inoculado el síndrome de Imelda Marcos, ¿no es así? Unas hormigas enganchadas a la cocaína y también un oso hormiguero que se esnifa estas hormigas enganchadas a la cocaína y que también tiene síndromes de ludopatía, ¿no? Ustedes están avanzando en muchos terrenos en lo que respecta a la investigación, ¿no?
2: Pues prácticamente en todos. Este oso hormiguero lo hemos derivado ya a proyecto oso hormiguero, que es un nuevo proyecto de desintoxicación de osos hormigueros adictos a las hormigas que consumen farlopa, que es un tipo de problemática que está apareciendo mucho, porque ya saben ustedes que los osos hormigueros degluten hormigas a una velocidad inaudita.
1: Inaudita, en efecto, es así. ¿Cuánta gente son en sus laboratorios Wolframio? Hay mucha gente. Esto, su padre también era investigador.
2: Sí,
1: bueno,
2: básicamente somos dos, yo y mi padre, y entre él y yo pues nos dividimos los campos de investigación.
1: Este es un terreno que ustedes lo llevan mucho, la aplicación de animales, la utilización de animales que de propia voluntad,
2: de
1: motu
2: propio.
1: De motu propio, pues se ceden sus cuerpos para
2: la ciencia.
1: Para la ciencia, ¿no?
2: La segunda fase de nuestras investigaciones habrá de ser ya con seres humanos. Pero
1: también ha dicho que se utilizan mendigos, ¿no? Que también.
2: Sí, bueno, sí.
1: Por una botellita
2: mendigos,
1: de vino, ¿no? Pues están contentos de que se inoculen pues innumerables.
3: O sea, que en el fondo ustedes lo que están haciendo es fomentar
1: están
3: el empleo.
1: Haciendo, yo creo, fomentar el empleo y están haciendo, yo creo, trabajar por la paz y por el desarrollo, ¿no?
2: Nosotros llamamos el desarrollo hormonal de España, ¿no? Que España debe crecer en todos los sentidos y debe crecer también de una manera hormonal. en la que se garantice el flujo y reflujo de hormonas.
3: Pero bueno, un crecimiento hormonal sin acabar en esperpentos, como hemos podido ver en el día, el triste día del orgullo gay. Me refiero
2: al
3: con control. Crecimiento hormonal también, con control.
1: No están por... aplicando lo que sería la bacteria que provoca el, porque si podemos hablar de provoca la enfermedad del homosexualismo en animales.
3: Podemos hablar de una enfermedad vírica.
1: Para sacárselo también a esos animales, pues.
2: Esto
1: pues,
2: es un campo que estamos investigando profundamente, que es intentar encontrar una vacuna para curar el homosexualismo.
1: El mariconismo.
2: Estamos muy cerca de poder conseguir a corto plazo esa vacuna que evitaría el mal del homosexualismo que azota a tantas familias, ¿no? ¿Cuántos padres?
1: La televisión.
2: ¿Cuántos padres he visto yo llorar porque han descubierto que su hijo abraza a otro hombre? Es un dolor que muchas familias españolas sufren en silencio, como las almorranas. Es otro campo de investigación también.
1: ¿Ustedes están inoculando a ranas? Les están inoculando a almorranas, ¿no?
2: A ver qué pasa, ¿no?
1: ¿Qué pasa con las ranas? A las cuales inoculan almorranas.
3: Que previamente las almorranas son un cruce, manipulación genética entre almohadas y ranas.
1: Almohadas y ranas.
3: Son ranas acolchadas.
2: Sufren una leve irritación anal que todavía no hemos podido determinar su origen. Presumimos que sea una infección bacteriana, porque las ranas también tienen infecciones bacterianas.
1: Tienen a Froggy, ¿no? Froggy, que es una rana que tiene una almorrana de 12 kilos, ¿no? Que es un poco con la que están investigando y que es casi bandera de sus laboratorios Wolframio.
2: Esperamos que en muy poquitos años se pueda empezar a exportar al mundo entero las almorranas españolas.
1: ¿Como comestible?
2: Sí, porque es muy nutritivo. A las ranas acumulan ingentes cantidades de ácidos grasos y lípidos en sus almorranas, que hemos descubierto son enormemente nutritivas. Una almorrana de rana, valga la redundancia, tiene el mismo valor nutritivo que 10 hectolitros de gazpacho. Lo cual es un valor energético, hablo de 10 hectolitros, que no es una cantidad, importante, muy importante.
1: Pero usted nos quería hablar de algo que nos ha dejado muy sorpresos, como nos está dejando sorpresos lo que está haciendo otra de las niñas habilidosas de la señorita Zulema aquí en el Majestic Baja Club.
3: Se hace llamar Candy, creo.
1: Nos ha dejado muy sorpresos con una noticia acerca de los antibióticos. ¿Qué sucede con los antibióticos? No queremos crear alarma, pero hay que comentar lo que está sucediendo con los antibióticos, ¿no? Y con el hecho antibiotical. ¿Qué sucede con los antibióticos? Porque los antibióticos lo tenemos como algo bueno,
2: sí,
1: ¿no?
2: Bueno, el antibiótico está generando unos problemas inesperados. Ya saben ustedes que los antibióticos se llevan consumiendo unas pocas décadas. Cuando ustedes consumen antibióticos para matar alguna infección bacteriana, que es atenaza, como el terrorismo, las infecciones bacterianas son de alguna manera ataques terroristas, ¿no? A pequeña escala. Pues cuando ustedes ingieren esos antibióticos, que son como guardias civiles de la salud, ¿no? Que acaban con la infección bacteriana, pues consiguen evidentemente acabar con el terror que sufren ustedes en sus entrañas. Utilizo este lenguaje porque sé que tienen ustedes muchos oyentes zoquetiles que de otra manera no podrían comprender estos complejos procesos metabólicos. Pues como bien le decía, el antibiótico, que es de alguna manera guardia civil, acaba con la infección bacteriana y usted también lo excreta.
1: Excretamos en forma de heces.
2: En forma de heces y de pises.
1: De pises.
2: Y esas excreciones, pues por nuestro sistema de cañerías, acaba en nuestros ríos. Y nuestros ríos, como dijo Manrique, van a dar a la mar.
1: ríos van a dar a la mar, es decir, las heces flotando en los ríos se dirigen al mar.
2: Sí.
1: ¿No? Las heces con los antibióticos.
2: Con los antibióticos. Entonces allí se van juntando las unas con las otras.
1: Unas heces con otras.
2: Unas ¿no? heces.
1: Para crear como una gran bola de mierda.
2: Un gran biotipo, nosotros le llamamos biotipo, que es un nuevo ser. Que ya es un producto trastornado del antibiótico y de las heces, ha perdido ya sus cualidades guardia civilescas y sigue matando a todo tipo de bicho que se encuentra a su alrededor.
3: O sea que podríamos estar hablando de una especie de mutación hacia un mercenario antibiótico.
2: No sabemos muy bien de lo que hablamos, pero hablamos de monstruos. Hemos detectado la presencia de monstruos creados por heces de antibióticos y de otros residuos. Nosotros hablamos de MP, que estos monstruos presumimos...
1: MP, que,
3: ¿MP qué significa?
1: Que en este informe hablan ustedes de mierda puta, ¿no? Es la creación. Sí, sí. Pero que bueno, con el según el nombre científico que le ha dado a sus laboratorios Wolframio, sería Monstruosus Coprobioticus Hispanicus Terrae Plus Ultra, ¿no?
2: Efectivamente.
1: Pero más conocido así, ustedes, pues como MP, mierda puta.
2: MP.
1: ¿Qué es el MP? ¿Qué es la mierda puta o el mierda puta?
2: Es un monstruo que avanza hacia los núcleos poblacionales que emiten olores intensos y malodientos porque se alimenta de heces.
1: De heces.
2: Entonces, estos antibióticos... Son millones de antibióticos todos unidos en un automóvil de heces que se trasladan...
1: La caravana de la muerte de heces.
2: Eso es. Se trasladan por el subsuelo y aflodan en poblaciones... ya le digo, con olores penetrantes. Hemos detectado el último lugar en el que se ha detectado a MP, es en Belodado, que es una emblemática ciudad burgalesa famosa por sus curtidos de pieles.
1: Y tenemos, creo que nos ha traído una grabación de cómo se mueve, está moviéndose mierda puta.
2: MP. Es terrorífico.
1: Monstruosus Coprobioticus Hispanicus Terrae Plus Ultra por el subsuelo, ¿no? Comiéndose... Todo la vida que hay en el suelo, ¿no? Y comiéndose todo lo que pilla, todos los nutrientes, ¿no? Que encuentra.
2: Incluso pensamos que algunos pastores y pastorcillos de la sierra de Guadarrama han desaparecido misteriosamente y pensamos que pueden haber sido fagocitados por MP.
1: Vamos a escuchar cómo es el sonido de MP.

0: es una grabación de baja calidad, pero ha sido grabada a la distancia prudencial que recomiendan ustedes en su protocolo de seguridad.
1: Este es el sonido de mierda puta avanzando.
2: Bueno, reptando.
1: Reptando, en el subsuelo.
2: Sí, a veces a la superficie también.
1: A respirar.
2: Sí, a respirar, tomar un poco de...
1: ¿Qué forma tiene? ¿Es una forma amorfa o parece...?
2: Es una forma... coprofágica.
1: ¿Como un Mazinger, pero de mierda?
2: Como una especie
1: como
2: de...
1: Como la masa, como de increíble Hulk. Increíble Hulk, pero de mierda. De pura mierda, es una, veces, de excrementos.
2: Es una buena forma de describir a este monstruo. Mide más de 10 metros y pesa numerosos quintales. No hemos podido acercarnos porque el hedor es insoportable a menos de 20 kilómetros.
1: Y esto es mierda viva.
0: Mierda en movimiento.
1: Mierda en movimiento.
2: Sí.
1: Es mierda con antibióticos, que los antibióticos son los que le hacen...
2: Le dotan de vivacidad.
1: De vivacidad. Esto se comenta que está envelorado. ¿Es una unidad? ¿Es un mierda puta? ¿O podríamos hablar de una colonia de mierdas putas?
2: Puede haber más. Pero no queremos sembrar el pánico, porque bastante problemática tenemos con... Hemos detectado, el más grande que hemos detectado es este que se mueve en las proximidades de entre Velodado. Hay un triángulo de mierda ahí que está constituido por Velodado, Miranda, Atapuerca, que es donde hemos detectado nosotros mayor actividad de MP.
1: El triángulo de mierda puta, ¿no? Se podría ser un poco como lo quieren denominar ustedes.
2: Ya les digo, hemos tenido algún, no podemos verificar, pero en la Sierra de Guadarrama, una desaparición misteriosa. Y no descartamos que este fenómeno mierdoso se pueda desplazar a otros lugares de...
1: Pero sin crear alarma social, ¿no? O sea, sabemos que hay mierda puta que se está avanzando. Monstruosus coprobioticus hispanicus terrepus ultra, más gracia como MP, mierda puta. Se está moviendo por
0: está
1: debajo
0: las puertas
1: del
0: Velorado, han dicho ustedes. Desde aquí sabemos que en Velorado se nos escucha y... No queremos para nada instar a los habitantes de Velorado a que abandonen esa localidad apresuradamente y huyendo despavoridos. Pero,
1: sin apagar el gas, por supuesto.
0: Pero desde aquí lo que tampoco queremos es quedarnos de brazos cruzados mientras una gigantesca mierda puta...
1: Una gran masa de mierda con antibióticos...
0: Se acerca y destruye los hogares de esta pobre gente.
2: Si algún ciudadano se ve en aprieto, nosotros recomendamos llevar un frasco de nenuco siempre encima y echárselo por encima, corriendo en cuanto...
0: O sea, el nenuco diríamos que es repelente de la mierda puta.
1: Sí. La mierda puta.
2: Nenuco o Brumel, ya veo yo que ustedes están bien perfumados.
0: Yo soy más de Brumel, el viejo, pero...
1: Pues el señor Severo Wolframio Quincoces, investigador español y Führer, dos laboratorios Wolframio, que nos habla un poco de la investigación en lo que refiere a animales y esta investigación de que nos ha dejado sorpresos del Monstruosus coprobioticus hispanicus terrae plus, más conocido como MP, mierda puta, que está acechando en el subsuelo a pasos agigantados, ¿no?
2: Efectivamente.
1: Pues muchas gracias y ha sido todo
0: y desde
1: un juego
0: aquí,
1: haberle tenido aquí.
0: Y desde aquí volver a repetir a los habitantes de Velorado y
1: Miranda,
0: de ese triángulo
1: y Atapuerca, que es la zona donde el triángulo de mierda puta, donde parece ser que se está... Pues gestando este monstruo, ¿no? Monstruo de la mierda.
2: En las proximidades de Bancorvo también puede haber problemas.
0: Bancorvo. Pues desde aquí, si van a abandonar sus domicilios por el peligro real que existe...
1: Cierren el gas.
0: Les combinamos a que lo hagan de manera ordenada, en fila india y atendiendo a sus vecinos, a los más listos de sus vecinos, que seguramente tendrán a bien ordenar esa huida... Y no hacer que haya más víctimas propiciadas por la huida desenfrenada que por la misma mierda puta.
1: Pues muchas gracias, señor Wolframio, y habrá que tomarse esto con la seriedad que
0: merece.
1: Que merece.
2: Gracias a ustedes.

0: puertas no pueden ser más alarmantes. Jamás tuvimos un caso así antes. No sé dónde iremos a parar. Todas las gallinas quieren abortar. ¿Y usted qué opina del aborto de la gallina? ¿Y usted qué opina del aborto de la gallina? ¿Y usted qué opina del aborto de la gallina? ¿Y usted qué opina del aborto de la gallina?
1: Con esta melodiosa melodía, ¿no? Melodiosa melodía, porque yo encuentro otro epíteto para calificar estos. Esto, Paco de Lucía.
2: Creo que sí. Paco de Lucía con Brian May. Una colaboración con Brian May a la guitarra.
1: Vamos a hablar de abortos, ¿no? De abortos y de. Y de la familia real, ¿no? Porque una noticia que verdaderamente nos ha llenado, pues, de tristeza.
3: ¿No? Hemos pasado de dicha al gozo, ¿no?
1: Pues,
2: ha sido un lapsus lingüe provocado seguramente por los efluvios y la extrema humedad que se vive aquí en Manila.
1: Hemos pasado de la dicha a la desdicha, ¿no?
2: Hemos pasado de la dicha a la hecatombe interna helénica.
1: La hecatombe helénica, porque no era un día alegre y lleno de dicha y de gozo. El día en que el rey de España, don Charlie para nosotros, pues nos comunicaba la buena nueva de que había un quinto ser humano que entraba también en esa...
2: Un quinta columnista.
1: que entraba en esa... ¿no?
2: En ese top ten de línea sucesoria al más preciado trono que pueda haber en este planeta Tierra, que es la corona española.
1: En efecto.
2: No, creo que ha adivinado sus palabras a la perfección.
1: Me he emocionado mucho al hablar de esto. Y al día siguiente, ¿cuál era la sorpresa? Que nos quedamos absortos, nos quedamos sorpresos, nos quedamos... Pues... Pueden oír ustedes la...
2: No llore usted.
1: La emoción por la tristeza que les embarga en este Majestic Raja Club, en el que unas chiquitas están haciendo unas cosas fantásticas, pero que aún así no podemos dejarnos de pensar en lo que ha sufrido, en lo que está sufriendo, pues la familia real, por ende, todos los españoles en general, y más concretamente Elena, pues por ese aborto real, ¿no? Y queríamos un poco hablar, ¿no? Desde todo el respeto que nos merece la familia real, pues porque evidentemente tiene una labor importante en España.
2: Y nos representa a todos, sobre todo.
1: Y son gente tan cercana, ¿no? Tan cercana, que está saliendo, está sacando una familia ahí con el sudor de su sangre azul, ¿no?
2: Está sacando una botella de champán de Sálvase la Parte. Esta pequeña jovencita, no sabría yo si decir mujer, que está en el escenario ahora mismo. Verdaderamente ustedes no pueden verlo, pero es un ejercicio de elasticidad tremendo.
1: Querríanse ustedes de
2: tremendo.
1: Hombre botella.
2: De Zamorate, el hombre botella. Estamos viendo ahora mismo, o sea, esta mujer podría llegar incluso a parir a Zamorate dentro de la botella.
1: Es Zamorate, pero al revés.
2: No, sí,
1: ella
2: realmente.
1: No se mete en la botella, sino al contrario. Pero vamos a hablar de este aborto real que nos ha dejado a todos apesadumbrados, ¿no? Que acabe porque...
3: Decía yo que hemos pasado de la dicha al pozo.
1: Sí, al pozo.
3: Y sobre todo cuando esos rumores infundados que hablaban del fracaso matrimonial de don Jaime y doña Elena...
1: Esos son los rojos.
3: Se veían desaparecidos, ¿no? Cuando se nos anunciaba el futuro nacimiento del hermano de Froilán.
2: De Felipe Juan Froilán, de todos los santos. Creo que iba a ser el tercero, si no me equivoco. Creo que Felipe Juan Froilán ya tenía una hermanita.
3: Por delante, iba a estar en la línea sucesoria, por delante del mismísimo
2: Conde Lequio. Por delante del Conde Lequio y por delante también a cinco puestos concretamente de Fernando Esteso. que también estaba en esta carrera hacia,
1: ¿algún día
2: hacia el
1: trono? Hablaremos de la...
3: Ruiz Gallardón, que está cada vez
1: está
3: mejor
1: subiendo, está subiendo.
3: Haciendo un...
1: Y usted nos comentaba, ¿no? Decíamos acerca de este aborto real, que también tendría que tener su lugar en el pudridero real, ¿no? Que es donde... Porque hablamos de una... esta persona tenía alma real, ¿no?
2: Estamos hablando de que un aborto...
1: ¿Se puede hablar de un magnicidio que hubieran cometido los socialistas, los nacionalistas y los comunistas?
2: Se puede, eso sería muy aventurado, yo creo. No existe jurisprudencia al respecto. Pero, se podría abrir, y de hecho yo no dudo que alguien abrirá una investigación al respecto.
1: ¿Por qué no podemos decir que el aborto que ha sufrido ha sido en base a las noticias? A las noticias que verdaderamente están con convulsionando España acerca de la Asamblea de Madrid, acerca de los pactos en Navarra entre los socialistas y los terroristas, y acerca del desbarajuste en el que nos quiere meter pues el socialismo
3: esas declaraciones de Javier
2: Madrazo.
3: Esas declaraciones de Javier Madrazo, que al final, afortunadamente va a ir al maco, como dicen ellos, ¿no? Con esas declaraciones que han dejado.
2: Se va a comer muchas pis.
3: Han dejado a la familia real trastornada, ¿no? Porque ¿quién se iba a esperar de Javier Madrazo unas declaraciones tan crueles
1: duras,
3: en estos momentos de recatamiento y de dolor en los que se encuentra sumida la familia real? Javier Madrazo, ¿quién lo ha visto y quién lo ve ahí
1: de gesto por la paz,
3: gesto,
1: ¿no?
3: Por la paz.
1: Un terrorista.
3: Bueno, pues tanto dolor, de alguna manera, para que
1: resarcirlo,
3: pagarlo, ¿no?
1: Y en efecto, alguien lo tiene que pagar, y que duda cabe. Porque lo del aborto real verdaderamente ha sido...
2: No, pero retomando un poco el tema que nos atañía, sí que es digno de mención lo que usted hacía, la referencia que usted hacía, sobre el pudridero real. Si tenemos en cuenta que este ser que ha fallecido antes de nacer, este nonato, tenía alma, porque nosotros creemos profundamente...
3: Según la jurisprudencia del Partido Popular, tenía alma.
2: Desde nuestras convicciones religiosas, no tenemos ninguna duda de que era un ser con alma. Este ser con alma real, debería descansar para siempre en el panteón de los reyes del Palacio del Escorial, y para eso condición sine qua non es pasar 25 años en el pudridero, como todo el mundo sabe.
3: Es el protocolo. El
2: pudridero real.
1: Que suena muy bien, además.
3: No, se llama así. Es una estancia muy coqueta que se encuentra en el Palacio Real, donde reposan los restos que todavía no están profundamente carcomidos de los miembros de la familia real, antes de pasar a lo que es ya el panteón definitivo.
2: Protocolo, además, que lo que trata de buscar es precisamente descubrir, sin tener que levantar la lápida posteriori, si nos encontramos ante algún tipo de cuerpo incorrupto, para poder elevarlo a los altares antes de ser enterrado. Con lo cual, ese es un poco el fundamento del pudridero real.
1: Es condición sin la cual, ¿no?
2: Es una especie de detector de santos antes de proceder a enterrarlo definitivamente.
3: Efectivamente, lo ha explicado usted con unas palabras, una clarividencia extrema.
1: Pues compañeros, se nos echa el tiempo encima. No hemos hablado del mariconismo.
3: No solo el tiempo, un montón de papeles encima.
2: Se nos echan encima hordas de jovencitas asiáticas con ganas de conocer España desde dentro.
1: Tenemos hablado de las celebraciones en ese día de su cumpleaños, esas celebraciones que no tienen nada que ver con su cumpleaños, del mariconismo, ¿no? Creo que las últimas noticias que nos venían es que la empresa que está quitando chicles en lo que son las calles de
2: los cazachicles, Goombusters,
1: también van a quitar las manchas de semen que han dejado, menos mal, las pocas manchas, porque verdaderamente ha sido un desastre esas cabalgatas mariconistas, ¿no? Que ha habido
2: ese circo de desviados
1: e invertidos, ¿no? Que es pues bonito que en Vitoria, en una ciudad tan castrense también y tan religiosa, ¿no? Pues no haya esos éxitos, pues como puede haber en otros lugares como Berlín o claro. París o otras ciudades en las que verdaderamente el sexo por el sexo pues lo está haciendo mucha mella, ¿no? En sus ciudadanos, ¿eh?
3: Pues efectivamente Vito Díaz ha resistido el ataque de las hordas rosas y ha demostrado que esta es una ciudad muy varonil,
2: una
3: y
2: ciudad
3: muy hombres.
2: Esta que dice usted, aquella.
3: Aquella.
2: Porque Manila, bueno, todo el mundo sabe que es
3: siempre una... está.
1: Pero en Manila esto es folclore, digámoslo. Eso hay que entenderlo así, aparte de nuestra labor de Niñas Sin Fronteras, ¿no? De esa ONG que nosotros presidimos.
3: Por supuesto. O sea, no podemos.
2: Yo me refería a que había comentado. Esta ciudad, cuando se refería realmente a Vitoria, de la que estamos separados por miles y miles de kilómetros.
3: Pero la llevamos profundamente arraigada en nuestros corazones.
2: Eso es innegable.
1: Pues,
2: y que es una ciudad de curas y militares y no de putas y maricones.
1: En efecto.
2: Que es en lo que querían convertirla y no ha sido posible, pues por el buen hacer de todos los habitantes de esa ciudad que hicieron un boicot terrible a esa cabalgata sarasa.
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0: Gracias, muchas gracias.
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1: Para hablar aquí, pues me lo pienso, yo no soy nadie, estoy tan de a pie, y para simplemente dar tu opinión, te tienes que pensar las consecuencias que pueden, o sea, que puedes tener.
2: ¿Miedo porque hay un silencio?
3: Porque estarás solo, están hablando, o por lo menos eso a los demás se les oye, unos pocos que son los que además guardan el poder y pretenden que les dure toda la vida.
2: Pues que cambie un poco, que llevamos muchos años estando los nacionalistas en el poder y a mí me gustaría que cambiara un poco para ver cómo lo hacían los demás.
4: Creo que hay que romper un poco las barreras estas de miedo, porque la libertad tiene que ver con lo que nos expresemos, ¿no?
2: Las personas de aquí, los que somos políticos, también tenemos nuestra opinión y queremos manifestarla.
5: Yo creo que si habláramos todos, y pudiéramos hablar todos, yo creo que las cosas nos serían mejor.
6: Estamos cansados, decepcionados, aburridos, hartos.
7: Hay dos posibilidades, o tener un mínimo de libertad o irse, y yo no lo creo. Creo que hay que tener libertad. Nuestro mundo.
8: Porque hay que derrotar un régimen que nos están imponiendo.
9: En este momento, las personas normales, los ciudadanos, los funcionarios, la gente que trabajamos día a día, tenemos que decir algo. Que alguna determinación hay que tomar para que esto cambie, porque esto...
10: Los ciudadanos somos el sujeto agente y el sujeto paciente de la Constitución. La hicimos, la firmamos, la refrendamos.
9: El nerviosismo del primer voto. Joder, yo me acuerdo de aquello, vamos, de la primera cita con la novia, ¿no? Con la chavala.
2: No es una Constitución que tenga que ser sagrada ni eterna, pero la defendemos porque yo considero que la fuente de todos nuestros derechos.
11: Y pues aquí tengo que decir que aquí en Euskadi es el nivel más de gobierno más completado en toda Europa.
12: Buenas noches, España. Una hora tarde, UHT, como todos los lunes. Para la mayoría de ustedes sea fiesta. Estamos aquí con ustedes, como no podía ser de otra manera, defendiendo la Constitución y la unidad de España. Buenas noches, compañeros tertulianos, compañeros teóricos, sabios de este país, ¿no? Que conformamos este programa. Buenas noches, don Bernabé, ¿qué tal está?
13: Muy buenas noches, don Denis, muy buenas noches, y verdaderamente un día que aunque sea fiesta para muchos españuelos, pues nosotros nos debemos a la audiencia nacional, y que nosotros, pues al debernos a ustedes, pues aquí estamos para hacer el programa que yo acabé, porque es por España y por España hay que hacerlo.
12: Por los españuelos, como usted bien ha dicho, que el término que hacía tiempo que no utilizamos y es correctísimamente correcto, guarda la redundancia.
13: Los españuelos, que somos muchos como españoles, Don José Antonio Villanueva Villanal, que también
12: y lo que lleva al cuello.
13: Muy buenas noches.
14: Españuelo hasta la médula espinal.
13: Y llevo un pañuelo de la bandera española.
14: Sí, sí, sí. Bueno, y no me han visto el paraguas constitucional que me he comprado para...
13: Lleva un españuelo.
14: Un españuelo, por supuesto, como con los colores rojigualdos. Que qué bonito día, digo yo, este de la Inmaculada Constitución. Para reunirnos.
12: La Inmaculada Concepción de la Constitución, ¿no?
14: En torno a esta mesa.
12: Estamos celebrando la Concepción de la Constitución, allá por el 27 de diciembre de 1978, en que fue
14: desvirgada.
15: Muy buenas noches.
14: Cada día se ve a usted más guapo y hermoso.
15: Gracias por ese piropo. Hoy tengo problemas para que mi voz llegue hasta ustedes por un problema físico de
14: hemorroides.
15: De micrófonos, como las películas de micrófonos.
12: Sí, porque las hemorroides se sufren en silencio.
15: Eso,
12: ¿no?
15: Es. Pero
14: utilice el número 7, que quizá
15: el 7
14: le vaya mejor.
13: Decía usted, don,
14: Don Jacarando, que ha venido más elegante.
16: Yo es como se utilice usted el 1 y que él utilice el 5.
14: Es igual.
13: Es que hay unos problemas. Son
12: problemas. Irán, Irak, la misma mierda.
15: No, incluso...
12: No te preocupes,
15: Irán. Yo creo que mejor así.
13: Mejor así, mejor.
12: Es como un brindis al sol, ¿así? ¿No? Ese intercambio de...
13: ¿Así qué tal?
12: De micrófonos, de micrófonos.
15: Creo que mi voz llega ahora limpia y clara, ¿no?
14: Como manantial sereno.
15: Pues solventados estos problemas ya clásicos de inicio, no me queda más que dar las buenas noches a don Melquiades. Bien cinto, buenas noches.
13: Buenas noches.
12: Qué guapo está usted hoy.
13: Qué guapo, sí que ha venido elegante. Todos, ¿no? Que acabe usted especial.
14: Hay que arreglarse un poco.
16: Inconscientemente, incluso diría yo, uno se levanta más guapo, más...
13: Son 25 años y 2 días desde la Constitución.
14: Uno se levanta hoy con el pie derecho, dispuesto a afrontar...
13: Con la mano derecha levantada también.
12: Cuando he dicho lo de guapo, que nadie suponga que es... No interprete connotaciones mariconas en esta...
13: No, por Dios.
12: Digo porque...
16: Aquí no vale.
17: Líbrenos Dios.
14: No hay veleidades mariconistas.
15: De ese tipo de desviaciones.
12: Todos sabemos que...
13: Líbrenos del ciruelismo, podríamos hablar. Ahora, que ha habido algún... Ya empezamos con
15: los sabotajes. Ahora me digo fatal...
12: Yo me oigo fetén.
15: Ahora no me oigo.
13: Qué bonita melodía.
15: Así, fondo, sí, así.
12: He querido hacer esta aclaración porque todos sabemos que...
15: Todos sabemos que usted no es trucha.
12: Estulturum infinitus es números. Lo de los tontos es infinito, por lo tanto quería hacer una aclaración.
16: Como trucha... Es el hermano pequeño de los Serrano.
15: Qué es trucha.
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1: Hola, yo soy Laura, ya sabéis algunos, y nada, yo empecé la danza cuando tenía 3 años. La cosa es que yo metía un pie para adentro, tenía los pies planos, y el médico le dijo a mi madre que lo mejor que podía hacer era meterme a danza clásica. Entonces, ahí que me quedé. Cuando tenía 12 años, entré en la Escuela del Ballet de Euskadi y 2 años después me becaron para estudiar dentro de la compañía de danza. La mala suerte fue que unos años después se cerró y pues yo no sabía qué hacer y me fui a Madrid a un joven ballet que se llamaba África Gottman. Ahí estudié a gusto y después me fui a Londres a estudiar contemporáneo en un One Year Certificate de la Escuela de The Plate, pero estaba muy cansada de estar fuera de casa y conseguí regresar a casa, como todo el mundo. A Maitane la conocí a través de la profesora de danza de Ana Rosa III. Ella pues estaba cuando regresé a Bilbao, pues empecé a tomar clases en su escuela y me dijo que había una persona que se llamaba Maitane, que vivía aquí en Ondarroa y que tenía un proyecto muy bonito de danza y que necesitaba una profesora de clásico. Entonces me dijo que era una profesora que estaba muy bien, que el proyecto estaba bien y para qué me vine, sin pensarlo. Yo creo que a lo largo de los años y pensando en que Maitane siempre ha buscado el transmitir esta cultura de la danza a todas las alumnas desde el primer momento, aconsejando y todo, yo creo que lo que hemos buscado al final, que hemos ido buscando todo ese caminito, cada una se ha ido especializando en una zona. Yo, sabéis que lo mío es técnica, sí me gusta bailar, pero me gustan mucho esas pequeñitas, que si deditos, que si rodillas, que si andeor, que si sube la ceja, que esas cosas. Entonces, yo creo que en mis clases lo que hemos ido encontrando siempre ha sido esa técnica. Yo creo que con Maitane el trabajo ha sido más bailado, más venga, disfruta, baila, no sé cuántos. Al principio sé que estaba Usuri más con esa gama de moderno y esas cosas, pero al final se ha quedado Naya y ella se ha buscado todo el trozo de danza moderna y todas esas cosas. Entonces, poco a poco cada una nos hemos ido especializando en una zona. Los alumnos han ido pues buscando también más o menos lo que querían hacer. Entonces yo creo que ha sido el giro de la escuela, el cómo seguir hacia adelante. Y luego detrás, también hay que reconocerlo, que dentro de la asociación de Dancharte siempre han sabido meter un poquito, buscar actuaciones, ahora hago un dancha kalean, ahora buscamos una barra, que claro, sí ha sido la asociación, también ha sido Maitane, pero eso al final, el sacar el baile a la calle, el sacar, el hacer que los alumnos bailen y que la gente lo vea, eso ha sido un exponente gordo para que la escuela siga hacia adelante.

Racha al León Regularis. Una temporada más aquí en las ondas de la Radio Libre en... No me lo va a poder decir J-Lo porque no está hoy aquí acompañándome. Vamos a comentar un poquito cómo hice esta temporada. Bueno, esto es Ustedes que está contra cultura en la Euskadi Ratia, Radio Libre, Anticomercial. Ya sabes, nos puedes escuchar en la 107.0 en Iruña y Ría y 91.0 en Iruña y all around the world en euskadi.eus. Pues como decía, nuevo inicio de temporada, inicio de curso 2024-2025, a ver qué tal se nos da este año. Tenemos cositas nuevas que van a venir probablemente, pero bueno, este inicio de temporada pues un poquito accidentado porque, bueno, ya os comentaremos un poquito cuando venga Johnny. Pero pues nada, él está estudiando en Bilbo ahora, él está acabando pues unos asuntos allí, unas prácticas, entonces pues por causas de la vida no podemos coincidir y para esta primera semana no hemos podido coincidir aquí para grabar el programa juntos. Pero bueno, puede que aparezcan nuevas personas, habrá nuevos y nuevas invitadas durante toda la temporada. Seguiremos el pues un poco la dinámica de esta contracultura que llevamos estos últimos años, aunque la temporada pasada no, la anterior hubo un paroncito. Nada, seguimos, volvemos. Esperemos que hayáis estado este verano pues bailando reggae y delante del sound, delante de los tambores, las trompetas, en los conciertos, escenarios. Y pues nada, cuando venga Johnny ya comentaremos un poco más a fondo nuestro verano, si nos hemos movido por alguna fiestecilla, algún festival o lo que sea. Y que queda por venir también, en plan que cómo se plantea este final de año, las cosas que están saliendo en Iruña, cosas muy chulas. Pero bueno, como estoy solo y la verdad que nos ha pillado un poquito el toro, como vengo diciendo, este principio de temporada, pues vamos a dedicar el programa a la música, que es lo que nos gusta aquí en Sustenta que Trae Contracultura. Para eso hacemos el programa, para escuchar buena música, interesarnos un poquito sobre artistas, agenda, ¿no? Un poco estas cosas. Entonces vamos a ir poniendo algo de musiquilla porque, como vengo diciendo, pues es lo que nos gusta en Sustenta que Trae Contracultura. Y como, aunque no las vamos a decir, tenemos muchas cosas que decir, pues vamos a empezar con So Much Things to Say de Bob Marley and the Wailers.

pues. Sí. primeras manazas de la temporada, como no. Me estoy liando, claro, es que al final llevo aquí sin aparecer todo el verano, sin tocar a mesa aquí de la radio y claro, no me ha dado tiempo a venir a practicar un poco y me ha pillado el toro. Y bueno, pues primera amenaza de la temporada. En fin, siguiente tema que vamos a poner, Mo Calamity, Vision. Vamos allá y esperemos que ya el resto del programa salga más rodado. Venga, allá va, Mo Calamity, Vision.

eso último que hemos estado escuchando era es un poco difícil la pronunciación del grupo Lopaka Roots High I and I, y la canción se llama Hijingle, un poco extraña. Bueno, seguimos con el programa musical y el siguiente tema. Hoy estamos muy de roots, la verdad. Hay que empezar tranquilitos, aunque con alguna que otra amenaza el programa. Y bueno, el siguiente tema que vamos a poner se llama Backstaba, de Israel Vibration. La verdad que para mí un auténtico temazo.

Bueno, bueno, bueno, seguimos con la horita de reggae, que vamos ya por los 20 minutillos, así que aún nos quedan 40 minutos para disfrutar de buena música aquí en Eguzki Irratia, ya sabes, la radio libre de Iruña. Siguiente tema, vamos a poner algo un poquito más moderno, ¿vale? Vamos a ir a poner algo más digital, así que esto que se viene por delante se llama Este Amor, de Atili, Seila Langa y Daboya, y suena tal que así.

Bueno. Seguimos. Esto que se viene es Musketeers World de Stan High Patrol.

Seguimos. Siguiente. Stepa Boy, te mata. No sé si habéis escuchado este tema, pero subid el volumen de vuestro reproductor porque esto es una bomba.

Bueno, eso es What a World de Natural Doves. Pero esto que vamos a escuchar ahora se llama Johnny Osborne. Bueno, el artista es Johnny Osborne y se llama el tema. Joder, ahora no lo puedo ver. ¿Cómo se llama el tema? Johnny Osborne y Crack in Dub, Chain Roberts de Evidence Music. Y esto suena tal que así. Es un auténtico temazo.

Chain Rabba de Johnny Osborne y Cracking Duff, y voy a dejar de daros un poco la lata, que la verdad que el programa ha estado bastante accidentado, quedan como 15 minutos, vamos a poner una selección de Stepper, que ya que estamos acabando el programa así un poco gañero, pues vamos con esto, igual rompemos luego un poco con el último tema la dinámica de este programa, así que vamos para allá, venga, selección de Hard Stepper. 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

Bueno, bueno, bueno, vamos acabando el programa de la semana. Vamos a poner el último tema. Esto se llama Anarquía de D2S Hi-Fi. Pedimos nuevamente mis culpas, obviamente mis culpas por los fallos y los gazapos en este programa, pero bueno, ya iremos mejorando paso a paso durante la temporada. Así que nada, acabamos con este tema. Returbia.

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cambio climático. La dinamizadora del taller les cuenta a las niñas y a los niños de dónde vienen muchos de los alimentos que comen. Kiwis de Nueva Zelanda, piñas de Costa Rica, aguacates de Chile, plátanos de Colombia, mangos de Ecuador. Y hablan de cómo el transporte de mercancías, entre otras cosas, está haciendo que la temperatura del planeta sea cada vez más alta. ¿Qué podemos hacer para que el planeta no se siga calentando?, les pregunta. La niña de camiseta azul cielo levanta la mano. Plantar muchos huertos en la ciudad, dice.

0: Arrastión Danoy. Hoy es martes 21 de julio de 2026. Y si esta mañana has notado que tu mejor amigo canino te ha despertado moviendo la cola más de lo habitual, es porque tiene motivos de sobra para hacerlo. Hoy nos ponemos en modo perruno porque estamos celebrando el Día Mundial del Perro. Txakurraren Eguna. 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Así que sube el volumen de la radio y no os despeguéis del altavoz, porque tu amigo peludo y tú, porque comenzamos un nuevo programa de Riar en Itza. Y hoy tenemos en el estudio a un extrem chapeldún que nos deja atónitos con lo que hace con su bicicleta, Andima Errasti. Así que sin más demora, querida Marian, te doy paso para que entrevistes a nuestro invitado de hoy, que tiene muchas, muchas cosas que contarnos. Ongi etorri a la Bedi Ratira.
1: Arratsaldeon, ha habido un problema técnico, perdón.
0: Como es de costumbre ya.
1: Se me ha ido, como siempre, ya sabes, yo en la mía. Bueno, y bueno, como bien ha dicho Koldo, hoy tenemos a Andima Errasti. Nos va a explicar, porque yo la verdad es que este tema no lo controlo mucho. Para quien nos está escuchando y viendo y no tiene ni idea, ¿qué es exactamente el BMX Bowl? Para que la gente sepa, esas bicicletas que se suben y hacen bim, bam, bum, pues eso es lo que hace este. Subirse en una bici de estas. Explícanos un poco qué es el BMX Bowl.
2: Ah, para Arratsaldeon, pues mira, el BMX es en sí pues un deporte donde se suele practicar en diferentes instalaciones, pero bueno, a la que más me dedico yo es a la modalidad bowl, que bueno, son en skateparks unas rampas donde, bueno, en las pistas de skate, unas rampas donde ahí practicamos saltos, hacemos trucos y...
1: Son esos así, esas cosas que hay por ahí, ¿no? Es. De piedra, ¿verdad?
2: Eso es, sí, suele ser de hormigón y...
1: Sí, que te metes unos viajes.
2: Eso es, sí.
0: Bueno, popularmente también la gente le suele llamar bañeras, ¿no?
2: Sí, bañera o U también se suele decir.
1: Pues precisamente sí. Bañera para ducharse no son, ¿eh? Para dejar los dientes. ¿Cómo has terminado tú en este mundo y qué fue lo que te atrapó, Andima?
2: Pues yo siempre he sido un niño muy movido y bueno, tenía en Amurrio un ejemplo, un chaval que en su época destacaba bastante y era muy bueno y siempre le veía por el pueblo con la bici saltos, también solía subir vídeos a YouTube y así. Uh-huh. Y nada, bueno, con un poco de dinero que tenía ahorrado me compré mi primera bici de segunda mano para probar y desde entonces pues no he bajado de la bici.
1: ¿Qué tienen de especiales esas bicis? Porque no son bicis normales, son más altas, más pequeñas, sí, por son, abajo, ¿no?
2: Son más pequeñas, tienen una geometría especial para que te facilita pues maniobrar y saltar y bueno, son muy duras, están fabricadas especialmente para resistir todos esos impactos y... Uh-huh. Y bueno,
1: cuando alguien os ve por primera vez, pensará que estáis locos, desde luego, ¿no? ¿Qué sientes tú cuando te lanzas, por ejemplo, por una rampa? Allá voy yo.
2: Sí, bueno, la verdad es que es bastante común que la gente piense que estamos bastante locos. Es algo que siempre se suele decir, pero bueno, al final consiste en la práctica y es un deporte que requiere muchos años para coger habilidad y
1: control, ¿no? Además, ¿no?
2: Sí, realmente es hay que saber un poquito dónde está el límite de cada uno e ir poquito a poco y al final, bueno, consigues sentirte cómodo y no es tan loco visto desde dentro como puede parecer desde fuera.
1: ¿Cuántos años ibas haciendo eso?
2: Pues 18 años son ya, sí.
1: Y bueno, no te va a preguntar cuántos años tienes, pero eres joven.
2: Sí, bueno, 33 tengo.
1: O sea, llevas 15 años.
0: Desde los 15.
2: Desde los 15, sí, eso es.
1: Desde los 15,
2: eso
1: sí.
2: Es. Sí, sí.
1: Wow. Y habrás tenido, me imagino que lesiones gordas, claro, habrás salido por ahí volando, habrás dejado contra el cemento, o sea, habrás hecho de todo,
2: sí.
1: ¿No?
2: Sí, bueno, a ver, lo suyo es empezar antes incluso, porque cuanto más joven eres... Bueno, como decía antes, hay que saber dónde está el límite de cada uno, pero cuanto más joven eres es mejor, porque al final es cuando menos miedo puedes tener y bueno, una vez que ya vas haciéndote más mayor sí que tienes diferentes responsabilidades y cuesta más, ¿no?
1: Hombre, con 15 años yo creo que es una edad maja, porque con 9 años subiste ese chisme.
2: Bueno, sí, pero bueno, hay bicis más pequeñas también para incluso para empezar con 3 años.
1: Principiantes. Sí.
0: Bueno, también cuanto más pequeño eres, el centro de gravedad está más abajo y es más fácil a la hora de aprender trucos, ¿no?
2: Sí, sí, la verdad que sí. Normalmente, a ver, no tiene por qué ser el caso, pero sí que es verdad que la gente muy alta, al ser bicis muy pequeñas, suelen tener igual más problemas de equilibrio y así.
1: Y habrá que estar delgado para subirse en ese chisme, claro.
2: ¿Cuál, perdona?
1: Que habrá que estar delgadito porque para subirse.
2: Bueno, de todo hay, de todo hay.
1: ¿Eh?
2: Sí.
1: Puede volar la bicicleta, puede volar todo por ahí. Oye, una cosa, ¿qué hay detrás de un truco de unos segundos? Porque imagino que hay trucos allá cuando hacéis estas cosas, ¿no? ¿Qué hay detrás de esos... de esos trucos, ¿no?
2: Bueno,
1: que la gente no se puede imaginar, por ejemplo.
2: Sí que, bueno, llega un momento en el que empiezas un poco a controlar en el aire en dónde estás, ¿no? Al final, bueno, puedes llegar a hacer vuelteretas, giros, y bueno, desde fuera tal vez no se perciba, pero una vez que ya tienes la experiencia y el tiempo, sí que en el aire... Aunque el salto sea de un segundo, es como que con esa tranquilidad nos da tiempo o nos puede dar tiempo a pensar, a decidir.
1: Me pongo si, la rueda así, me pongo el manillar así.
2: Sí, o si te desequilibras y sientes que vas mal, pues el momento ese de pensar cómo tienes que actuar para poder librar y no caerte, o bueno, cosillas así. Entonces, bueno.
1: Tiene la adrenalina, desde luego.
0: Yo, Andima, yo te he visto en pleno vuelo soltar las dos manos de la bici.
1: Ah, sí, soltar las manos de la bicicleta.
0: Vamos a decir como el salto del ángel, vamos.
1: Pero tiene cierta relación con el surf, ¿no? No tiene algo, aunque es una bicicleta.
2: Sí, bueno, realmente, bueno, el primer deporte así como de inercia de estas características fue el surf y de ahí salió luego el skate.
1: Te quiero decir, el patinete. Con las olas, ¿no? Cuando coges las olas, ¿no? Sí, la bicicleta es como un poco, a ver si cojo la, no sé si me explico, la vuelta ahí.
2: Sí, incluso solemos decir que solemos surfear el hormigón. O sea, es una frase que se suele decir mucho, sí.
1: Sí.
2: Sí. Y eso que... que el principal deporte fue el surf y de ahí salió también el skate para poder surfear cuando no había olas y después también se creó el BMX, que al principio eran carreras, pero cogiendo un poco...
1: ¿Cómo carreras?
2: Se hacían carreras.
1: ¿Salís varios al
2: eso es, salían
1: al cemento?
2: Sí, eran tierra, se hacían circuitos de tierra con saltos al principio era así, eran carreras de, no sé, de 5 personas con saltos y empezó así. Lo que pasa que luego, cogiendo de referencia tanto el surf como el skate, se creó otra modalidad que fue llamado el freestyle, que es a lo que me dedico yo y se dedica más a saltar y a...
1: En la bañera.
2: En la bañera o en saltos de tierra o por la calle.
1: ¿Y dónde has saltado tú? Por ejemplo, ¿en tierra?
2: Bueno, yo empecé en calle y en tierra, íbamos siempre a Umbe, a Leioa, a un circuito que había allí, que tienen unos amigos, y luego ya me cambié a la disciplina de bowl, que es ya en hormigón.
1: Vale.
0: Y hay también otra modalidad, ¿no?, que se hace en los pump track, que son como unos circuitos así, al hilo de lo que ha comentado, que antes hacían como en circuitos con saltos.
1: Yo eso lo he visto hace muchos años, hace 30 años en Francia, en Trocadero.
2: Ah, es que en Francia hay mucha afición, tanto a las carreras como al freestyle.
1: En el Trocadero, ¿sabes? Uh-huh. Ahí, bueno, yo me acuerdo la primera vez que los vi hace 30 años, digo, ¡Santo Dios bendito!
2: Sí, sí.
1: Y me salió, pero salió volando, pero de la piedra, yo no sé dónde fue. No sé dónde marchó, ¿eh? ¿Cuál ha sido el momento más duro que has vivido encima de la bicicleta?
2: Jo, pues sobre todo lesiones, ¿no? Bueno, los golpes, una vez que tienes experiencia, los golpes normalmente suelen ser más accidentes imprevistos, de que igual el terreno está sucio y te ha resbalado la rueda y no te lo esperabas, entonces los golpes suelen ser bastante fuertes.
1: ¿Tú te das cuenta cuando va a venir un golpe? ¿Lo notas desde el aire, por ejemplo, ya dices, joder, qué leche, me voy a pegar?
2: Sí. Hay diferentes situaciones, o te lo puedes esperar o no, y para cuando te das cuenta estás en el suelo, o sea... Hay diferentes maneras de caerse y, uh-huh. Y sí, a mí me pasó. Bueno, he tenido últimamente, bueno, en 2021 tuve una caída fuerte que me rompí la encía, la parte de arriba de la boca, y bueno, me tuvieron que quitar los dientes, estuve 2 años sin paletas y...
1: Literal, los piños, vamos.
2: Sí, tal cual.
1: Rotó los dientes.
2: Sí. Y bueno, tuvieron que reconstruirme así. Madre con mía. Una cirugía, y bueno, al final fueron 2 años que a la vez de pasármelo bien con mis amigos, porque el hecho de no tener paletas, pues impactaba y siempre estábamos de bromas.
1: Sí, sí.
2: Pero bueno, al final las cirugías y todo eran bastante...
1: Maxilofaciales, ¿no?
2: Sí, eran bastante...
1: Porque no hay más que 2, ¿eh? Además.
2: ¿El cual, perdón?
1: Aquí en Astin no hay más que 2 más cirugías.
2: No, yo lo hice en Amurrio y vino una persona desde Madrid.
1: Había 2 antes, ahora no sé, sí. No te puedo decir. Bueno, gracias al BMX has viajado mucho. ¿Y qué te ha dado este deporte además de competir?
2: Pues sí, viajar... Al final cada pueblo tiene un diseño diferente de pistas, entonces es una costumbre el que en este deporte se viaje mucho para probar diferentes. Y bueno, los viajes es una cosa que sacas de ello, aparte de los amigos que haces en estos viajes. Y bueno, al final puedes ir, es un mundo bastante pequeño y puedes moverte mucho, que siempre encuentras a gente conocida o a gente nueva que conoces.
1: ¿Dónde te has sentido, aparte de Euskal Herria, dónde te has sentido más dentro de él?
2: Jo, pues me gusta mucho...
1: Más a gusto.
2: Sí, Cataluña me gusta mucho y también Málaga. Sí, son dos lugares donde...
1: Mucho calor, ¿no? Para andar ahí arriba.
2: Sí, en verano a Málaga sobre todo no intentamos no ir, más igual en Semana Santa o cuando libras algunos días, porque también, bueno, tenemos cada uno su trabajo, entonces
1: sí,
2: cuando se puede...
1: No se vive de esto.
2: No, de esto no se vive, no. Y bueno, cuando se puede, pues intentamos escapar más hacia Andalucía y luego ya también a Cataluña. Lo que pasa que, claro, en verano suele hacer mucho
1: calor. ¿Castilla y todo esto ahí con pistas y esas cosas?
2: Bueno, Madrid hay bastante y Galicia también, pero... Bueno,
1: incendios luego... hay un montón.
2: Incendios a tope, ¿no?
1: Pero vamos. Bueno, a ver, vamos allá. Amurrio, ¿no? Se ha convertido en un lugar conocido por ti, además, ¿no? Sí, ahora.
2: Sí, bueno, le hemos intentado dar bastante nombre a Amurrio y...
1: ¿Cómo se consiguió eso, desde ese pueblo?
2: Pues con muchos años de trabajarlo, la verdad. Por una parte me he movido mucho y siempre he tenido Amurrio en mi boca, ¿no? Cuando me he movido por ahí.
1: A mí me han chivado que ayudaste a hacer la pista, ¿no? O que diste ideas,
2: sí,
1: una cosa así.
2: Sí, ¿no? Bueno, la cosa es que antes no teníamos absolutamente nada, ni en Amurrio ni en Ayala Aldea, y siempre me tenía que mover a Leioa, normalmente solía ir 4 o 5 veces a la semana, uh-huh. Pero la verdad es que me frustraba mucho porque es un viaje que aquí con todo lo que llueve, pues si amenazaba lluvia ya igual no podías ir, otro día igual tenías cualquier cosa que hacer y ya no te daba tiempo, entonces quise intentar que construyesen algo en Ayala Aldea, sobre todo en Amurrio, que es donde vivo yo, y bueno... Uh-huh. Hice un dossier con una empresa que conozco para ver si convencíamos al ayuntamiento de construir el proyecto, y bueno, estuvimos ahí 4 años para convencerles, y al final, bueno, al final les convencimos, parece ser, y tuvieron ahí la iniciativa de hacer el bowl.
1: Luego me cuentas, vamos a escuchar una canción y luego me cuentas. Venga, vale, con las instituciones, perfecto, cómo nos llevamos.
2: Sí, perfecto.
0: Y seguiremos hablando de ese tema, el tema del ayuntamiento, proyectos y demás, porque está en el tintero.
2: Perfecto.
1: Pero, no, en el tintero ya no está, va a salir ahora.
0: Ahora habrán tirado el proyecto.
1: Va a salir ahora.
0: A papelera.
1: Bueno, vamos a poner algo de musiquilla, sí, gente, para que se haga más amena. Bueno, está siendo muy amena para mi, sí, gusto, vamos.
0: Vamos a volar un poco.
1: Exacto. Ah, sí. Sí, vamos a volar, como vuela... Espera, Andima, el nombre se las trae, ¿eh?

0: Ay, Iñaki, Iñaki.
1: Iñaki y alguno más, ¿no?
0: Lo que tiene las fiestas de los pueblos.
1: Sí, lo que no son las fiestas. Vamos a ver, que nos hemos quedado aquí con los ayuntamientos, pero yo quiero que le expliques a la audiencia, porque mucha gente, a los radioyentes, no saben lo que es. Claro, tú sí, porque eres de Amurre. Pero ¿qué es la EGURRE? ¿Qué es la EGURRE? Primero vamos a explicar qué es la EGURRE.
2: EGURREYAM.
1: Exactamente.
2: Sí. Bueno, pues EGURREYAM es una fiesta que se hace una vez al año en Amurrio, en el skatepark. Y lo que queremos conseguir con la EGURREYAM es incentivar un poco estos deportes minoritarios en Amurrio, en el Valle de Ayaraldea, para que se den un poquito más a conocer, porque, bueno, son deportes minoritarios donde no suelen tener mucha ayuda porque no son nada conocidos. Y bueno, lo que solemos hacer es traer a profesionales, incluso también hacemos exhibiciones de gente del pueblo y del valle, luego hacemos diferentes concursos y bueno, solemos también organizar algún conciertillo para promover un poco la música.
1: ¿El ayuntamiento forma parte de esto? ¿Ayuda en algo?
2: Bueno, tenemos una asociación sin ánimo de lucro para organizar todo esto y tenemos una subvención anual.
1: Sí, sí, pero con pasta, digo.
2: Sí, tenemos una subvención anual que nos da el ayuntamiento, lo que pasa que, claro, para lo que nos gustaría que abarcara el evento es un dinero muy...
1: O sea, ¿quién gobierna en Amurrio?
2: Ahora mismo está el PNV.
1: Ah, vale.
2: Entonces, bueno, es un dinero bastante justo y tenemos que buscarnos las castañas de otras maneras. Entonces intentamos buscar, aparte de más patrocinadores, también hacemos camisetas para vender, ponemos una chosna y bueno, con eso intentamos financiar y sacar adelante.
1: ¿Cómo nació la idea? ¿Qué queríais conseguir con el EGURREYAM?
2: Bueno, pues como decía antes, un poco incentivar también estos deportes también promover un poquito el comercio local, la música, sobre todo local también. Y por otro lado, también mediante la asociación, lo que intento hacer es promover e intentar normalizar un poquito el uso del euskera. Uh-huh.

0: Cuando baja Celedón, pues las típicas. Ninguna. O sea, no puede haber. Dicen que igual accidentes, tal, ya nos conocemos el percal, pero bueno, pues la, ahora ya.
1: O sea, no puede haber pancartas reivindicativas de nada.
0: No, o sea, ya es como una ley mordaza, en una palabra. Vale,
2: totalmente.
0: O sea, en una palabra. Pero
2: ni
0: bueno.
2: Ni en la chosna, vamos a.
0: No, en el evento. O sea, en la bajada de Celedón, concretamente, que siempre soy el pueblo, pues siempre reivindica las cosas, ¿no? Pues olvídate.
2: Bueno, perdona, y el claro ejemplo que ha habido ahora en el chupinazo de San Fermín, ¿no? De cómo se le reivindicaba la Ecurriña.
0: La pormelada, la bandera navarra,
2: y
0: sí. Nada.
2: ¿Eso tampoco?
0: No sé, yo hablo de Gasteiz. Es lo que nos han pasado.
2: Bueno, ya, pero me refiero a eso.
0: Bueno, imagino que lo extenderán a todos los sitios.
2: Vamos a imaginar, por un suponer, vamos a decir, que en el chupinazo saco yo una bandera de Palestina.
0: Te detienen. Directamente, te sacan de la plaza y te detienen. O sea, es
2: me parece increíble.
0: PNV, PSOE, eso hay que dejarlo muy claro, ¿eh? Porque es una voluntad popular. O sea, toda la vida se ha hecho eso en las plazas, precisamente es lo que el pueblo, pues si no tiene ninguna forma de reivindicar, más que en plazas, en manifestaciones y demás, y resulta que ya te lo quitan, que claro, porque date cuenta que las fiestas de Gasteiz, las fiestas de Bilbo, las fiestas de Donosti, las ve todo el mundo, entonces no interesa. Yeah. Imagino que en una farola será lo mismo, sí. Pero bueno, sí. Para que lo sepas, ¿eh? Yeah. Porque eso lo tengo claro, vamos.
1: No lo sabía.
0: Pues sí, ya te lo digo yo. Uh-huh. ¿Y por qué? Bueno, después de todo lo que he dicho, por algo sí. Es importante. Sí, yo voy a decir, ¿con qué filosofía se monta esto y por qué es importante este tipo de eventos?
1: Bueno, creo que aparte de, como he dicho, incentivar un poquito estos tipos de deportes, porque al final estamos acostumbrados siempre al fútbol, al baloncesto, a los deportes de siempre. Uh-huh. Bueno, por otra parte, la normalización del euskera, haciendo uso todo el rato de ello. En este caso lo hago bilingüe porque también nos sigue mucha gente de fuera y bueno, para que todo el mundo pueda entender.
0: Como nos toca a nosotros aquí.
1: Y lo que creo es que al final también, si todas las empresas o asociaciones o movimientos que son los que más poder mediático tienen, hicieran un pequeñito esfuerzo para mínimamente que fuera bilingüe, pues que cambiarían mucho las cosas y que...
0: Aparte del euskera y estas cosas, que, por ejemplo, pues es una plataforma, nunca mejor dicho. Sí. O sea, cuando todos estos problemas que ha habido en Nayaraldea, ¿no? De tuvo reunidos, tuvo ACES...
2: Maderas de
0: Yodio. Maderas de Yodio. Sí. Todas estas cosas también... No lo que es en las pancartas, o sea, en los carteles, ¿no? Sino a nivel de lo que es el...
1: Sí, bueno, este año, por ejemplo, ha venido a tocar Cabrón Dandy, que bueno, está...
2: Cabrón Dandy.
1: Es un grupo de música,
2: sí.
1: Donde el cantante trabaja conmigo y bueno...
0: Pues habrá que traer a Cabrón Dandy.
1: Se dedica bastante a reivindicar en el micrófono todas estas cosas y bueno, este año...
2: Sí, de hecho, en el concierto, porque yo lo estuve viendo, claro.
0: Pues antes de que acabemos en agosto, dile al Cabrón Dandy. Suena fatal, pero se llama así.
2: Aquí somos
0: que me cabrones. O sea, que me llamen. A los bomberos también vamos a traer, ¿eh? Vamos a traer los bomberos.
2: Sí, es que en algunas canciones eran bastante reivindicativas. Incluso hizo mención a que hay que darle visibilidad a otros eventos que no son tan multitudinarios como esas fiestas que se organizan a nivel popular. Es que no quiero decir nombres, ¿sabes? De fiestas. Pero se hacen diversas fiestas muy populares en el pueblo, que esas sí que tienen un gran patrocinio.
0: ¿Y las del Bachoqui?
2: Bueno,
0: yo sí lo digo. Sí, bueno, las de Bachoqui, dices.
2: Bueno, en fin.
0: En fin, no. Vamos a decir las cosas claras.
2: Pues porque, a ver, a mí me gustan también todo tipo de fiestas y no quiero quitarle tampoco...
0: ¿Qué fiestas hacen? A ver, cuéntame, porque yo por Amurrio no hace que no pues voy tiene, la hostia de
2: tiempo. Tienes que venir, María.
0: Ya, pero ¿qué fiesta ha hecho el amigo Esteban y todos estos?
2: Quiero decir que son fiestas mucho más populares, de fechas marcadas.
0: Ah.
2: Pues, por ejemplo, el Archaeguna, ¿no? Que es
0: San Pancracio, igual, ¿o qué?
2: No. Que hacen de productos locales,
0: ovejas,
2: etcétera, o en Chacolí Eguna, porque estamos en la cuna de.
0: Sí, hay un tío que es la pera con las mermeladas. ¿Cómo era este? Azaga, ¿cómo es el apellido?
2: No le vamos a hacer publicidad.
0: No, pero esto, oye, no importa, es todo. Sí.

0: es todo.
1: Sí. Bueno, pues eso, que hay fiestas
0: nuevo,
1: que se hacen
0: bueno,
1: en
0: o sea,
1: el pueblo,
0: natural, perdón, populares, ecológico, coño, que no me
1: y le dan una visibilidad en todos los medios.
0: Ya. Yeah.
1: Y sin embargo, estas que son.
0: Pero esto ya sabes por qué, ¿no? Si es el amigo de turno, es de tiene el carnet, pues claro, le damos bici, si no, no se la damos, eso es así. Bueno, ahora me voy a. Vamos.
2: Sí, y lo que quería también sumar era que también estamos intentando promover un poco que las chicas participen también en estos deportes,
0: sí,
2: porque
0: ahí,
2: si.
0: Ahí quería ir. Ahí como los miuras, espérate.
2: Perfecto.
0: Yo no, desde luego, yo no me subo a eso ni atada. Pues, sí. ¿Crees que las instituciones valoran de verdad este tipo de deportes? Claro, es que ¿sabes qué pasa? Que hay deportes, ya vamos a llamarles mayoritarios. Fíjate el Cristo que tienen ahora con la roja. O sea, yo estoy hasta las bolas de poner una televisión. Te lo juro, no veo más que estoy harta. O sea, a ver, que mientras nos cuentan todas esas milongas, por detrás están bombardeando en Irán, un oncológico, no sé qué, ¿sabes? No sé, no, bueno, al que le engañen, a mí ya no me engañan, pero bueno, a mí ya mucha gente, ¿no? Y claro, ese tipo de cosas, aparte nos están vendiendo. Bueno, ahí hay un montón de cositas que nos están vendiendo. Que si el este le ha entregado la copa, que si la Moncloa, que si la Zarzuela, que si la madre que los.
2: Sí, sí.
0: Este tipo de. Por ejemplo, la semana pasada estuvimos con Mirari, una chiquita, que también había sido campeones del mundo, de Europa, ¿eh? Y se tenían que.
1: Ahora iban a Italia, al campeonato del mundo de este año.
0: Y se tenían que pagar. O sea, en algunos casos en Galicia les pagan el chándal, pero a esto ni el café.
2: Yeah.
0: Fíjate si es curiosa la cosa, porque estos son así de. Bueno, quiero decir la palabra, porque. Bueno, pues a las 9 de la mañana del día siguiente había un correo electrónico en el gimnasio, después de la entrevista aquí.
1: Bueno, y el evento que organizáis, aparte, mueve la economía circular de la región de Aiaraldea, porque todo es con patrocinadores, con gente, medios de allí, por ejemplo, como has dicho, ¿no? El equipo de música se alquila a una empresa de Aiaraldea, se trae un grupo. Sirve para promover eso.
0: Mi pregunta, es que es curioso, mi pregunta es directa, ¿no? Se supone que se hace lo posible, vosotros por lo menos, pues eso, para promover el comercio del barrio, sí, para que la gente no cierre, pues la industria, por ejemplo, para promover, ¿no? Pero todo esto, al final es que se hacen cosas, pero resulta que los comercios se están cerrando, las empresas. Aquí algo falla.
2: Ya, no sé.
0: Tú haces lo posible, ¿no?
2: Sí, bueno, en este caso son más enfocado a comercios pequeños y así.
0: Sí,
2: de
0: pero por eso. Pero, por ejemplo, a ti lo que es decirte, llamarte del ayuntamiento y decirte, oye, mira, pues porque hace el 4 de julio hiciste un evento eso de este tipo, ¿no?
2: Sí, el 4 de julio fue.
0: ¿En qué consistió ese evento?
2: Bueno, lo que hacemos es. Bueno, viene gente de fuera, de todos los lugares. O sea, han venido gente de Barcelona, de Málaga, de Madrid, de todos lados. Y bueno, nos movemos por el pueblo, cerca de los establecimientos que han aportado también al evento.
0: A la gente le compensa este tipo de eventos, o sea, le imagino la gente de alimentación y cosas de
2: sí, pueblo, sí, luego tal. Siempre se consume, se consume en esos lugares, ¿no? O sea,
0: sí.
2: La gente que viene de fuera se queda a dormir todo el fin de semana en Amurrio.
0: Claro.
2: Y bueno, siempre les decimos, ¿no? Oye, podéis ir a desayunar a este bar, que están muy bien los pinchos,
0: lo hacéis,
2: y además nos ha ayudado.
0: Vosotros.
2: Sí, sí, eso es.
0: Pero
2: sí.
0: Luego los impuestos los cobran los otros. Es que es cojonudo esto, ¿eh? O sea, pero no ayudan. O sea, para cobrar y para impuestos sí. Pero lo tiene que hacer el pueblo. Es que tiene pelotas.
1: Hay un
0: perdón.
1: Caso, Andiva, ¿verdad? De un chaval, no sé qué años tendrá, es jovencito, que andaba también BMX y los Aitas estaban súper también implicados, ¿no?
2: Sí,
1: volcados.
2: Sí, Unai.
0: Tendrán bueno, negocio los padres.
2: Desde que se creó el skatepark, la ampliación del skatepark, el bowl, bueno, empezaron diferentes niños y niñas a andar y. este caso Unai, que bueno, sus aitas han involucrado muchísimo en todo lo que conlleva tanto el evento como la asociación, y nos ayudan muchísimo, aparte que tienen un bar y con el bar también patrocinan el evento para que pueda salir adelante. Y bueno, también tenemos en otro caso a Anne. Anne Ramos, que también empezó a andar desde que se hizo el bowl y...
0: Pero toda esa gente es de ahí, del pueblo.
2: Es de Amurrio, sí. Y bueno, ella se dedica mucho a competir y ha ganado muchísimo a las competiciones. Incluso creo que en todas las modalidades de patines ha quedado campeona de España.
0: ¿En patines?
2: Sí, sí. En patines en línea, sí.
0: Esta es de patines.
1: Esta chavala, que es jovencita, yo no sé, es muy chavalita.
2: Sí, no sé los años que tiene, pero tendrá 11...
1: Como mucho.
2: Sí, como mucho.
1: 10, 11. Bueno, esta empezó, si el bowl lleva desde el 2022... Pues empezó yendo allí y tal, y ha estado compitiendo, ha ido a Estrasburgo.
2: Estrasburgo, eso es. Ahora mismo, este fin de semana, quedó primera en Barcelona. Sí. Y sí, sí, la verdad que se le ha dado muy bien y está a tope con ello.
1: Y el evento, pues lo que, como ha dicho, lo que hace es intentar motivar a que los chavales se piquen un poquito.
0: Sí,
1: pues,
0: pero lo hacen ellos. Eso es a lo que me refiero, que ayudas tienen poquísimas por parte
2: sí,
0: de
2: las... Sí, nos tenemos todo el rato que sacar las castañas del fuego. O sea, tenemos que andar buscando patrocinadores todo el rato, porque incluso este año que hemos tenido buenos patrocinadores, entre comillas, me refiero a entre comillas porque realmente no nos sigue sin llegar como para cubrir todo el evento, es difícil, ¿no? Porque siempre tenemos que andar entre amiguismos, colegueo, para intentar buscar el equipo de música, porque si no, no nos llegaría. O sea, sería
0: ayudarse
2: imposible.
0: Ayudarse entre la gente del pueblo, en resumidas cuentas. Yo voy a hacer una pregunta, si quieres me la contestas, ¿no? ¿Qué puede valer montar un evento de este tipo? Económicamente, ¿por cuánto viene? Es en el campeonato, por ejemplo, eso que montaste...
2: Sí, haciéndolo bien, sin amiguismos, sin tener que sacarnos las castañas del fuego como podemos y con todo lo que desgasta todo eso, hicimos un presupuesto de 13.000 euros, más o menos.
0: La pregunta es obligada. ¿Cuánto os dio el ayuntamiento?
2: El ayuntamiento de Amurrio nos ha dado siempre 1.000 euros.
0: ¿1.000 euros?
2: ¿1.000 euros?
0: La
2: sí.
0: Madre
2: que... Menos el año pasado, que nos dieron 1.800, pero...
0: 1.001.
2: Sí, el año pasado nos dio 1.800 con la condición de que teníamos que hacer otro evento más en Fiestas de Amurrio, que al final no se pudo llevar a cabo.
0: 1.800 y dos eventos.
2: Sí.
0: O sea, cuesta 12.001 y 24.000.
2: Sí. Y este año, por ejemplo, nos han dado 2.000. Lo que pasa que, claro, con todo lo que conlleva en el evento, o sea, no, o sea, con 2.000 pagamos la ambulancia y el seguro.
0: Y el aparato
2: más.
0: De música, y para de contar.
2: El aparato de música son 2.000 y pico ya.
0: Por eso te digo, por una mesa de mezclas historias, es lo que vale. Sí, aquí ya a nosotros nos cuesta un huevo. Vamos a parar un segundito, gente, que escuchéis una cosita. Es interesante esto porque pasa, no solo pasa aquí, pasa en todos los pueblos con los deportes que ellos consideran minoritarios, quitando el fútbol, el baloncesto y tal, los demás no.
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0: Andima Errasti.
1: Extreme.
0: El que vuela con la bicicleta esa, que tengo que ir a verte yo, ¿eh?
2: Solo cuando quieras.
0: Un día tengo que ir a verte como vuela por los aires. A ver, ¿tú crees, tienes cuando vais a pedirle, por ejemplo, a la Diputación, os habéis presentado alguna vez? aquí en Araba, pedir algo de esto o a la de deportes, por ejemplo?
2: Sí, creo que a Diputación mandé un email, no sé si fue el año pasado, y no recibimos...
0: Porque a los que estuvieron la semana pasada no recibieron respuesta. Lo digo porque, curiosamente, la semana pasada ya sabéis que estuvo aquí en Mirarí y no les habían contestado nunca. Y de repente, oye, a la mañana siguiente había un mail. Ya. Mañana tienes un mail de la Diputación.
2: A ver si es verdad.
0: Sí, seguro, la jefa de prensa que me quiere a mí con locura, mañana te lo mandaba.
2: Sí, sí.
1: Luego, otra cosa que se me estaba pasando, ¿no? Existía un proyecto mucho más ambicioso, porque empezó con una street plaza, que se llama, que es un poco orientado al freestyle, no sé si lo digo bien, el freestyle, tanto para skate como
0: BMX. Estilo libre, es eso, ¿no? En inglés.
1: Sí, es un poco simular lo que serían las cosas que te encuentras en la calle para utilizarlas como obstáculos y demás, ¿no? Luego lo siguiente fue el bowl, y había en el proyecto también hacer un bowl más pequeñito, pues para que los chavalillos vayan iniciándose y tal, y luego también el pump track.
0: Pero ¿qué?
1: Un pump track es eso, como una pista, un circuitillo que tiene así como unas ondulaciones y aprovechan la inercia de esas ondas.
0: Pero eso que está en el suelo,
1: ¿sí?
0: ¿O no es como el lado del cemento?
1: Suelen asfalto.
2: Es de asfalto y se suele hacer...
0: Sí, como badenes, una cosa así.
2: Sí, son tipo badenes que se pueden aprovechar para coger inercia.
0: Y ahí también te pegan las volteretas.
2: Se puede, se puede hacer.
0: Ay, mi madre, chaval, sí, tú no llegas a los 40.
1: Parece como que al principio no estaba muy predispuesto, sí, el ayuntamiento. Cuéntanos un poco.
2: Vale, sí, la cosa es que, bueno, yo fui a... por así decirlo, vender el proyecto para intentar convencer al ayuntamiento de que hiciera el bowl. Y bueno, la cosa es que como estos deportes no son muy conocidos, pues tampoco confían en que vaya a funcionar o no.
0: Y a ver la gente que va, por ejemplo, al evento del 4 de julio, del día de la independencia, ya. Tú, creo que es.
2: Sí, la cosa es que de primeras, sin conocerlo, pues no tienen confianza. Entonces lo que pactamos con el alcalde fue que iba a haber una partida de 40.000 euros masiva para hacer el primer bowl, y la condición era de que el siguiente año se haría otro bowl con otros 40.000 euros masiva, que consideramos que es muy poco para una instalación así, para una ampliación, sí, donde...
0: Perdóname, sí. Dime, eso es como un circuito, más o menos, ¿no?
2: Se llama bowl porque es como un cuenco de leche con diferentes formas. Sí, donde...
0: Pero en una explanada maja, ¿no?
2: Sí, es enterrado en el suelo.
0: Sí. Ay, mi madre. Bueno, sí. Vale.
2: Y la cosa es que, bueno, se quiso... bueno, llegamos al acuerdo de que el siguiente año se iba a hacer la ampliación para hacer otro bowl para nivel iniciación y nivel medio. La cosa es que, bueno, se pregó el proyecto, el diseño también se hizo y faltaba la ejecución, pero se han echado para atrás y no lo van a hacer.
0: ¿Y qué razones dieron?
2: No hay razones, simplemente pues que, bueno, dicen como que lo utilizan niños y niñas para jugar y que como que no hay mucho movimiento.
0: ¿Tú has visto ese proyecto? ¿A ti te han enseñado algo?
2: Yo tengo el diseño, lo tengo en el móvil porque...
0: Sí, bueno, te lo pasaron.
2: Sí, lo tengo, o sea, y incluso URA ha aceptado el proyecto, está todo el tema burocrático hecho, la cosa es que hay que ejecutarlo con la constructora, pero no, ya no, parece ser como que no lo van a hacer.
0: ¿Por qué? Te has dicho, porque niños y niñas juegan, ¿no? ¿Y para qué es precisamente? ¿Para que empiecen?
2: Sí, sí. Claro, la cosa es que se empieza así. Y cuando empiezan a ir niños y niñas allí es cuando se pica la gente y cuando empieza a generar afición. Y también queremos promoverlo un poco con la fiesta, con la Gurre Jam. Y bueno, la cosa es que es muy difícil que haya afición porque al final, como lo que se hizo era de un nivel medio avanzado, teniendo en cuenta que el siguiente año iba a haber un bowl de nivel principiante intermedio, es muy difícil que haya afición porque quienes empiezan no tienen las instalaciones adecuadas para poder empezar, porque lo que hay es muy grande y es peligroso, o sea...
0: Habrá que protegerse, codos,
2: cosas... Sí, hay que poner casco, rodilleras, coderas, de todo. La cosa es eso, que como llegamos al acuerdo y se... comprometió en que el siguiente año iba a hacer el nivel principiante y medio, y al final no lo han hecho, nos hemos quedado solamente con el avanzado medio, y claro, es difícil que genere afición porque no tienen facilidades para ello, porque al final hay falta de seguridad porque es muy grande lo que hay, uh-huh. Y bueno, que, creemos
0: yo,
2: que...
0: Yo me quedo con una, perdóname, porque sí. No te he entendido bien. Sí. A ti te dieron, primero, para el evento este, el 4, mil euros, ¿no? Mil euros.
2: Al principio nos han estado subvencionando con 1.000 euros.
0: Bien, te dijeron que tenías que hacer en fiestas otro y te daban 1.800.
2: Sí, para la fiesta. El año pasado fueron 1.800 para hacer dos eventos.
0: ¿Hiciste? ¿El de fiestas?
2: Al final de fiestas no se pudo hacer y bueno, entre el ayuntamiento y la asociación hablamos.
0: ¿Y qué te dieron al final?
2: Porque no, sí que al final dieron los 1.800 que los aprovechamos para...
0: ¿No te hicieron devolver los 700?
2: No, en este caso no. O sea, en ese caso se aportaron, sí. Y este año nos iban a volver a dar 1.000 euros. Y bueno, les...
0: Espérate, que igual te los descuentan de la anterior, bueno, no cambiando.
2: De momento nos han dado 750 y ahora tenemos que justificar todos los gastos para...
0: No, ya está, cantado. Te lo digo yo, así funcionan.
2: Bueno.
0: Sí. Pues vamos a escuchar una musiquita que ahora le voy a entrar con unas preguntitas... curiosas. Con la guerra, contra la guerra.

0: ¡Qué bonito!
1: ¡Qué bonito! Exactamente, que estamos destrozando el planeta. A ver, amigo, que me está costando aprender los nombres. Anima, es que me suena así, ve tú, te lo juro. Bueno, ¿cómo ves el futuro del BMX en Euskal Herria?
2: Ha habido momentos mejores y, bueno, al final yo creo que poco a poco, siguiendo haciendo la Gurre Jam, intentaremos ir creando más afición. Es difícil porque...
1: ¿Y si salimos de Amurrio también? ¿Nos vamos por todas las galerías, no solo en Amurrio?
2: Sí, la verdad que no hay eventos, no hay. Ha habido bastantes años donde ha habido diferentes eventos, pero últimamente no tenemos nada.
0: Eso yo creo que es porque no cobráis entrada.
1: Claro. Al aire libre.
0: Aquí se parece que lo que se promociona es entrada cara. Yo pondría 200 euros la
1: el
0: entrada.
1: Festival del BM. Venga,
0: y un patrocinador, un banco, una caja.
1: ¿Quién te los sponsors que te los buscas tú?
2: ¿Te refieres a los del evento, a los propios o...?
1: Pues no sé, cuéntame. ¿Los propios?
2: Bueno, sin más, no.
1: Cuéntame.
2: Los del evento, por ejemplo, con la ayuda de un amigo hicimos un dossier donde pues, describíamos cómo era el evento, lo que queríamos conseguir y el presupuesto. Y bueno, la verdad que hemos conseguido este año... Nos ha ayudado la Caja Laboral con el mismo importe que nos ha ayudado el ayuntamiento.
1: ¿Con 1.000 euros?
2: No, con 2.000 euros ha sido este año.
1: Ajá.
2: Sí, y...
1: Pues habrán puesto, me imagino, por alrededor todas las banditas.
2: Sí, nos pusieron también carpas, barandillas,
1: de todo.
2: Sí. Sí, y bueno, la verdad que nos ha ayudado mucho este año eso, otros años no hemos tenido nada. Y eso, me dedico durante meses a mandar emails con el dossier para buscar diferentes empresas que puedan patrocinar.
1: ¿Y quién te suelen patrocinar? ¿Comercios pequeños?
2: Sí, en Amurrio, por ejemplo, vamos de bar en bar, de tienda en tienda, y bueno, suelen, cada uno aporta es la voluntad, y luego solemos poner en el cartel los logos. Y bueno, quien aporte también una cantidad bastante, bueno, más elevada o así, pues les damos la oportunidad de en el evento poner banderas o lo que se quiera.
0: Y una cosa que no te he comentado, Dima.
2: Sí.
0: Hablando con gente del servicio de limpieza viaria, me dijeron que chapó. O sea, cómo dejaron todo al día siguiente.
1: Limpio.
0: Todo limpio, recogido, vamos, sí. Que no les costó prácticamente nada.
1: Sí. Déjame que haga dos preguntas porque ya estamos fuera de tiempo y quiero que termine lo demás. ¿Qué le diría? Ahí voy yo con las chicas.
2: Sí.
1: Hay chicas en el tema este.
2: Vale.
1: ¿Qué le dirías a un chaval? ¿No? ¿O a una chavala? Que sueña con empezar con esto, pero que no se atreve.
2: Vale, en el tema de las chicas, lo que hemos querido incentivar en la Gurre Jam es que las chicas jóvenes que empiecen tengan como referentes chicas, porque realmente han sido deportes muy masculinizados o de chicos, y lo que hicimos en la Gurre Jam fue hablar con todas las chicas para que hicieran una exhibición todas juntas.
1: Uh-huh.
2: Y así, bueno, ver que, bueno, que vean quienes todavía no se han animado a practicar estos deportes, que también hay chicas que le meten mucha caña y...
1: No, tiene que ser bonito.
2: Sí,
1: yo,
2: sí, sí.
1: A mí es que la adrenalina, cuando, antes, ahora ya, sí. Olvídate, pero yo eso de volar me encantaba.
2: Sí, sí.
1: A mí por ahí por los aires. Eso.
2: La verdad que es una sensación muy bonita. Y bueno, eso, incentivar un poquito a que se animen más chicas y que se sientan seguras en estos deportes y que, uh-huh, y que son bienvenidas también a...
1: Aparte el ambiente, mira, en el deporte el ambiente siempre es muy bonito.
2: Uh-huh.
1: En los deportes siempre es un ambiente.
2: Sí, además en estos deportes
1: sano.
2: No son muy competitivos en sí, son más de autosuperación y la verdad es que los ambientes suelen ser muy, muy bonitos.
1: Sí, sí, sí. Bueno, luego ya los golpes también son muy bonitos.
2: También,
1: sí.
2: También. Y luego...
0: Dima,
2: sí.
0: Una pregunta. ¿Cuál es el truco? Explícanos un poquito para los que no sabemos. El truco que haces, que más te ha gustado, que con el que dices, ¡buah! con este me salgo.
2: Buah, pues...
0: ¿Y en qué consiste más o menos?
2: Difícil de explicar, ¿no?
1: Sí, necesitaríamos una bicicleta y una bañera, sí, aquí de esas.
2: Para... bueno, uno de ellos podría consistir en hacer un salto avanzando hacia la izquierda, pero rotando hacia la derecha, y a la vez es una maniobra que se hace en el aire que consiste en poner mi tronco como delante de la dirección de la bici por debajo del manillar.
1: ¿Cómo? Primero hacia la izquierda, luego hacia la derecha. Eso me suena a mí.
0: Sacando un poco el cuerpo, ¿no?
2: Sí.
1: Eso me suena a mí en algunos, pero no con bicicleta. Precisamente.
0: Que si falla, vas de cabeza.
2: Sí, alguna vez me ha pasado de fallar y la verdad que el golpe es bastante fuerte.
1: ¿Te han ingresado alguna vez? ¿Te han internado? ¿O sea, te han tenido que llevar al hospital?
2: En plan grave, no. No, nunca he tenido algo muy, muy grave. Sí que he tenido golpes muy fuertes.
1: ¿Qué altura coges?
2: Bueno, en mi caso, no lo sé. Como mucho cogeré 3 metros así por encima de la parte final de la rampa. O sea, la rampa puede tener 2,20 metros, 2,5 metros, y luego por encima de eso...
1: ¿Te parece la mi hija? Se fue a Madrid, que tiene moto, anda en moto, pero se fue a trial y salió en uno de esos... Bueno, fue a probar el trial y salió 3 metros la
2: desplazada.
1: Bueno, el brazo roto, por supuesto. Pero bueno, luego aquello es para contar, ¿eh? El hospital uno de la Jus es para contar, ¿eh? Que no sabían que se había roto el brazo tú. No sabían, menos mal que lo descubrieron aquí.
2: Y luego lo que me gusta, o sea, me has comentado qué le diría a alguien que quiere empezar.
1: Sí.
2: ¿Cómo bueno,
1: lo animaría? Sí. Y que no se atreva.
2: Son deportes muy complicados, ¿no? Y sí que es verdad que mucha gente empieza, pero luego lo deja o no continúa, porque son...
1: Es caro, aparte es caro. Es caro.
2: Es cara la primera inversión.
1: Te digo, vez... porque tal y como están las economías últimamente...
2: Sí, sí, la verdad es que la primera inversión... Bueno, a ver... Hay bicis de todo tipo. Hay bicis desde 350 euros hasta 2.500. La cosa es, o lo bueno es que una vez que haces la primera inversión, luego no requiere mucho mantenimiento.
1: El ciclismo también valen un dineral, las bicis.
2: Sí, sí, luego las de monte y las de carretera son mucho más caras.
1: Aquí,
2: o sea,
1: además, sí, tenemos tradición de esas cosas, sí, sí, la bicicleta, sí.
2: Entonces, bueno, lo bueno es eso, que al final haces la primera inversión y luego no requiere mucho mantenimiento este tipo de bicicletas. Luego no necesitas más que tener tu bicicleta, ir a la pista de skate y practicar.
1: A ver, esto se aprende uno solo. Tú vas ahí, te plantas con la bici, o hay alguna persona que te dirija, hay algún profesor, algún andereño que te diga, oye...
2: En Euskal Herria de momento no tenemos ninguna escuela. No hay escuelas. Yo, por ejemplo, cuando aprendí en su época, era viendo vídeos de YouTube o los DVDs que te comprabas en el kiosco. O...
1: Los chiquillos ahí en Amurrio, sí, cuando te ven a ti, se
2: eso
1: te
2: es, en Amurrio se acercan y me preguntan o lo que sea, o voy directamente yo y...
1: Sí, pero no hay nadie que les enseñe.
2: No hay ninguna escuela, pero...
1: Es que es difícil entrar en un deporte de esos cuando no tienes una persona que te dirija, porque si estás tú, por ejemplo, ¿no?
2: Dale. Sí, sí, cuando estoy yo, normalmente... Si no, necesita cualquier cosa, pues les aconsejo o les ayudo.
1: Sí, pero
2: o lo
1: para que seguido sea, pero... no están contigo, quiero decir.
2: Claro, no. O sea, cuando coincidimos, sí, o cuando alguna vez les suelo dar el teléfono, oye, si necesitáis o queréis algún día coincidir o ir a algún lugar y.
1: ¿Y por qué no se puede practicar? Plantear, por ejemplo, tú, que se dé un.
2: Lo he pensado, pero también.
1: Allí para,
2: lo he pensado, pero también tenemos la el límite ese de que el bowl que hay es para un nivel avanzado. Y no tenemos un bowl para principiantes, entonces es muy complicado también hacer una escuela, porque realmente habría que empezar tirándonos por unas rampas pequeñas, aprendiendo cómo hay que tirarse y luego ir avanzando e incrementando la altura de la rampa.
1: Si no se han hecho en el circuito ese que pedía.
2: Eso es. Entonces, como no tenemos las instalaciones adecuadas, pues tampoco podemos hacer gran cosa.
1: O sea que también no solamente es que no se fomente, si es que además no se puede aprender.
2: Tendríamos que movernos a otros lugares, a otros pueblos y luego volver a Amurrio para avanzar. Sí. Y eso, a la gente que empieza, pues que es un deporte complicado, que es muy bonito, que hay que saber dónde está el límite, mucha paciencia y ser constante y...
1: ¿Tú crees que ayuda, por ejemplo, a personas...? Yo creo que todos los deportes ayudan cuando una persona tiene algún problema y tal.
2: Sí.
1: Yo pienso que el deporte es lo más que puede ayudarte, ¿no?
2: Sí.
1: ¿Tú crees también? Por ejemplo, una persona que esté un poquito... Bueno, también hay que reunir unas condiciones para subirse en ese chisme, ¿no creas que cualquiera se puede subir ahí? Sí.
2: A todo tipo de personas con problemas o no problemas. A mí me ayuda mucho emocionalmente.
1: No, simplemente estrés.
2: Sí, sí, sí. O sea... Yo siento que lo necesito, o sea, es como...
1: Después del trabajo, por ejemplo.
2: Eso es, ¿no? Yo salgo, voy, descargo toda mi energía, mi estrés, todo lo que tenga, y luego ya me quedo tranquilo, saciado y en paz.
1: Yo, bueno, voy a terminar con una cosa, le voy a dejar la palabra a Dima, pero voy a terminar con algo. En esta tierra hay que ayudar a fomentar los deportes minoritarios, señores del PNV. No 1.000 euros en un ayuntamiento. Eso es una porquería, tal cual suena. Y bueno, y los niños, porque eso además hace que muchas cosas no se hagan. Si estás entretenido en deportes, porque no todo es fútbol y baloncesto, hay niños que practican judo, practican... Pues esto, lo de la bicicleta, esta famosa, el BMX y todas estas cosas, voy aprendiendo, estoy aprendiendo yo un montón de deportes raros de estos, pero bueno. Y bueno, pues eso, a ver si nos ponemos las pilas. Tranquilo que antes de las elecciones igual recibes algo, o mañana, ya te digo yo. Bueno, ahora te voy a dejar a ti que te dirijas directamente a las instituciones y ¿qué les dirías?
2: Bueno, pues que estamos aquí, que existimos, que bueno, que son deportes muy bonitos, que al final también siempre se agarran a que son deportes que no practica mucha gente, pero es que si no hay ayudas tampoco es fácil que se practique, ¿no? Al final siempre ayudan a los mismos deportes y es normal que todo el mundo se apunte a esos deportes porque son las que más ayudas tienen y las más los que más facilidades tienen.
1: Y porque de ahí sacan partido.
2: Entonces, bueno, que son deportes muy bonitos, que ayudan muchísimo a la gente, que creo que hay que apoyar también a diferentes deportes y no siempre a los mismos. Y...
1: Es un ambiente popular, además.
2: Que bueno, les invito a que vean nuestro Instagram, que es amurrio_skatepark, y ahí podrán ver todo lo que hacemos. Y bueno, que bueno, no sé.
1: Bueno, y la última pregunta.
2: Sí.
1: ¿Qué tal has estado en la entrevista? ¿Has estado muy nervioso?
2: Sí, bueno, nervioso siempre, soy bastante nervioso, ¿no? Entonces,
1: nada, te veo suelto.
2: Sí, soy bastante nervioso y por eso he estado nervioso, pero bueno, he estado muy cómodo y muy a gusto y...
0: Pues,
2: y es que ricasco.
0: Si esto te parece para provocar nervios, imagínate lo que supondría a nosotros subirnos en una bici y tirarnos desde salto.
1: Ay, yo no, desde luego. Yo te aseguro que yo no estoy yo para tirarme por bicicleta.
2: Bueno, poco a poco y con tiempo seguro que también podrías.
1: Bueno, yo tengo que verte, ¿eh? Eso lo tengo claro. Yo seguiré hablando de esto.
2: Perfecto,
1: porque
2: sí, sí.
1: Yo me tengo que asesorar de las cosas. Yo las veo y luego escribo y hablo de ello porque interesa fomentar sobre todo... interesa fomentar, porque es naturaleza, sí. es gente, es pueblo, porque es todo.
2: Sí, sí, sí.
1: Bueno, Coldo, ponnos una cancioncita ya para finalizar, que sí. Ya nos vamos.
0: Estaríamos una hora más, ¿verdad?
1: Sí, pero nos vamos, gente. Espero que os haya gustado. Y Andima Rasti, un placer.
2: Es que ricasco soy.
0: Bueno, venga, nos vamos ya.
1: Verdín.
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0: Arratsaldeon guztioi, bienvenidas a Borbor, bienvenidas a este viaje que sabéis que parte desde los estudios de Guzki Irratia. Estamos en la Plaza Navarrería, en el corazón de Iruña, y desde aquí vamos a partir para explorar los límites de los géneros, de los estilos y al final para coleccionar un popurrí de sonidos que sabéis que englobamos dentro de la etiqueta de vanguardia. Durante estas dos horas vamos a cambiar muchas cosas, vamos a pasar por un montón de estados anímicos diferentes, pero como siempre contamos con la producción, la voz, el oído, sobre todo el corazón de Carlos González, maestro Chester. ¿Qué tal? Muy buenas.
1: Muy buenas tardes a todas y todos. Muy buenas, Nacho. Un viernes más, ya nos quedan poquitos por aquí en esta temporada. Edición 268. Y bueno, vamos. No digo que llega a 70, creo. Igual sí, quién sabe. Estaba mirando las noticias y tú te acuerdas que hace unos años, hace un par de años, en el primavera en Madrid, la lluvia la lió gorda.
0: Sí, bueno, la lió.
1: Pues ayer en Barcelona otra igual. O sea, me río, es mal, ¿eh? Es mal porque ayer iban a tocar artistas como Massive Attack y no tocaron. O sea, tienen un buen lío y supongo que no lloverá por allá, por aquellas tierras. Pero ayer fue bonito. Y digo porque al final Massive Attack es una de esas bandas que suelen sonar por ahí cuando hacen cosas nuevas, ¿no? Y ayer no pudo tocar. Así que es cierto que luego sí que se sigue desarrollando el festival hasta el cierre, pero los... Es que debió haber un día bonito. Los escenarios grandes no se pudieron hacer durante... Bueno, los bolos grandes no se pudieron dar. Bueno, sin más, que estaba mirándolo en las noticias.
0: Sí, ¿no? Y si solo ha pasado eso, quiero decir, recuerdo aquel Festimaz, creo que era, igual me estoy equivocando, ¿no? Igual que Festimaz, en el que algún concierto se retrasó más de la cuenta y acabó siendo aquello...
1: Es que en esto también... Podía haber llegado algo así porque realmente no había comunicación absolutamente de si se iban a hacer o no se iban a hacer los directos. O sea, de hecho, en algún post decía: estáis haciendo un remember del festival. Que no llegó aquello, pero sí.
0: Recuerdo que después de aquella batalla campal en aquel Festimaz, cuando todo estaba absolutamente arrasado, comenzaba Prodigy, quizá el concierto perfecto para ver a Prodigy, ¿no? Ese es el escenario perfecto, cuando todo está arrasado, aparecían ellos. Otro sitio donde agarrarse, cuando todo está arrasado, al menos a mí me pasa, esa música de gente como Federico Durán, con el que vamos a empezar este repaso a las novedades.
1: Efectivamente, uno de esos grandes artistas del ambiente, La Manzana Mágica, presenta este pasado mes de mayo. Y nada, pues una serie de 12 tracks reducidos al mínimo de elementos para sacar el máximo. Dicen muchas veces que el menos es más, así que este es un ejemplo perfecto. Este track se llama Holly in 1960 y es el track con el que cierra el trabajo.
0: Y además de ser

0: Esta es la sutileza con el que culmina el trabajo de Federico Durand.
1: Sí, la verdad que es una pasada, es minimalista y la verdad que da gusto empezar así en un programa.
0: También en ese terreno de mínimos elementos encontramos el poema 1 de Ana Roxanne, este trabajo de 9 cortes con la voz como absoluta protagonista, con la narración como absoluta protagonista, apenas unas líneas de piano, apenas unas líneas de bajo, todo pensado para elevar la narración a su máxima expresión. Vamos a escuchar el segundo de los cortes, esta nana en la bemol menor de los 9 que forman parte este poema 1 de Ana Roxanne.

0: otra de las muestras, como decíamos antes, que a veces muchas veces menos es más, una narración, una voz apoyada apenas en unas líneas de piano y unos bajos que acentúan las percusiones vocales y poquito más para hacer esta maravilla que hemos escuchado y que solo es una parte de los 9 cortes de un trabajo maravilloso como es este poema 1 de Ana Roxanne.
1: Sí, la verdad es que los trabajos de Ana Roxanne molan mucho por toda la sutileza que tiene en su forma de cantar. Es una pasada.
0: Y continuamos con dos que seguimos mucho, cada uno en su lugar, y que se juntan, como son Arobain y Taylor Dufresne.
1: Sí, sí, un Arobain alemán que se acerca al ambient y al EDM, y un Taylor Dufresne estadounidense, ha publicado por Rester Notor, por 12K, pues, dos grandes figuras que, bueno, pues eso, como tú decías, se juntan, firman o publican ENTH, ENTH, un trabajo que sale por Lapso, otro de esos sellos al que seguimos mucho más. Este sello tiene la peculiaridad de que en la portada, en los covers de los discos, siempre tiene como en un lado, son como texturas, imágenes y tal, pero en un lado tiene como la textura del próximo, de la próxima referencia. Si tú te fijas en la anterior, es el cover. Del. Y eso mola, porque hace como que te da esa cierta continuidad entre sus referencias. Bueno, el caso es que estos dos pedazos de artistas se han juntado y publican este trabajo por Labs, que ha sido publicado hace unas semanas.
0: Pues este ENTH abre con TER, que es lo que estáis escuchando.

0: otro trabajo de esos que se han publicado en las últimas semanas, otro trabajo realmente especial que nos presenta Solid City.
1: Se trabajo entre el ambient, la música experimental, un poco la clásica moderna. Bueno, pues Solid City presenta, como tú dices, Poetics of a New State. Se junta con artistas que tocan violín, viola, chelos.

Cambiar de nombre, vamos a volver a hablar de Chris Clark, que si os acordáis, allá ya en noviembre, no ha llovido desde entonces, presentaba nuevo largo, aquel Steep Steams. Desde entonces ha habido como dos actualizaciones, digamos, del trabajo en forma de dos EPs, formados por 4, 5, 6, 7 cortes cada uno de los dos trabajos. Uno se publicó el pasado mes de marzo y otro el pasado mes de mayo, el Modal Steams y el Open End Steams, que son versiones, o versiones no, sino ampliaciones, digamos, del concepto que trabajaba en aquel Steams de noviembre, que como decíamos, del pasado año 2025. Pues vamos a escuchar uno de los cortes que forman parte del EP de marzo. Esto se llama Ozympic Modal. Forma parte del Modal Steams. Él es Chris Clark.

0: que es Chris Clark, uno de esos artistas que tiene el oficio más que aprendido, uno de esas... de esos artistas que saben lo que hacen, que saben sonar increíblemente bien, todo siempre está donde tiene que estar, todo suena como tiene que sonar, y cuando consigue momentos de inspiración, tocas el cielo, pero todo por defecto ya suena espectacularmente bien, ¿no? Y el rango está ahí entre las buenas canciones y ya las obras maestras, y ahí se mueve el bueno de Chris Clark, y como decimos, dos EPs para elevar ese Steams de noviembre, dos trabajos que tenéis mucho por escuchar.
1: Sí, ya Clark, recuerdo haberle visto hace un par de años en el Festival Mira, y la verdad es que me gustó mucho su propuesta, la verdad.
0: Lleva un montón de años, además.
1: Suena, vamos, en directo.

0: suena como, como quiere.
1: Esto salía por Rugal Truth, que es el sello de Clark, súper ligado a Warp durante un montón de años.
0: Pues como no puede ser de otra forma.
2: Bueno, esto que está comenzando a sonar es el adelanto de lo que será el próximo trabajo que saldrá en julio del dúo Siu Siu. Esto se llamará Eraset Head y viene, hace referencia a la película de David Lynch con el mismo nombre, y es como una banda sonora que han reinterpretado ellos, o que se han creado con, bueno, pues con diferentes grabaciones. Bueno, no, realmente no sabemos mucho más que esto, porque, o sea, no hemos podido escuchar más. Esto es lo único que de momento se puede escuchar. Pero bueno, seguro que la atmósfera onírica y, que es habitual en este director, pues lo tendremos en el trabajo, que parece ser que igual también va con la se reproducirá en directo con la película, o se, bueno, no sé. Ya lo iremos descubriendo a medida que se vayan desarrollando los acontecimientos.
1: Todavía tendremos que esperar, como decías, hasta julio. Pero podemos escuchar este Inhemen, cierre de lo nuevo de Siu Siu.

0: ya que llevamos tiempo, yo creo, sin ponerle por aquí. Mira que lleva tiempo sin presentar trabajo, pero tiene una voz absolutamente inconfundible, Tricky.
1: Sí, sí, creo que hacía como 6 años que no publicaba un disco con su AK, con Tricky, creo, no sé si con el otro proyecto que tiene ha publicado algo, pero bueno. 6 años, así que hace tiempo desde la última. Entonces esto, bueno, que acabamos de escuchar, es un adelanto del segundo, creo, el segundo adelanto de lo que será su próximo trabajo que lo publicarán, no sé si, ¿cuándo será? ¿En julio? ¿En agosto? En julio, mediados de julio. Pues eso, segundo adelanto de lo que podemos escuchar, no podemos escuchar nada más, serán 14 tracks. El disco se llama Different When Is Silence, When It's Silence. Y bueno, pues eso, siempre Tricky.
0: Sí, sí, qué profundidad, madre mía. Y vamos con gente que lo hace todo bien. En este caso estamos hablando de Balmat, que sigue publicando cosas interesantes, cosas especiales, como es lo nuevo del Lawrence Pike.
1: Possible Utopias for Jazz Quintet, es como se llama este trabajo, que según podemos leer en la nota de prensa sigue un poco el concepto de Jan Janilek de ese trabajo con, no recuerdo cómo se llamaba, lo he leído hace un momento y no me acuerdo
0: de los loops de jazz, ¿no?
1: Exactamente, pues sigue un poco el mismo concepto. Habla de un jazz quinteto, pero el jazz quinteto no existe en ningún momento, es él con el ordenador haciendo, bueno, pues ampliando y modificando los sonidos. Y este es uno de los tracks que nos encontramos en el álbum, que toca el jazz, toca la electrónica, toca el ambient. Es un poco hacia donde está derivado el sello Balmat, lo cual mola mucho.
0: Sí, sí.
1: Y este es el tercero de los tracks, 500 Bad Getaway, que muchos nos hemos encontrado cuando navegamos por internet.

0: otro trabajo realmente, realmente especial este que vuelve a publicar Balmat. Gran trabajo otra vez de Lawrence Pike, un habitual por aquí.
1: Sí, sí, es que... Que mola mucho el álbum de Balmat. Y que bueno, que no nos dará tiempo, pero ya tiene un nuevo trabajo. Que una nueva referencia anunciada que publicarán en julio.
0: Estaba pensando que perfectamente podríamos estar en el Club de la Serpiente justo ahora, porque nombres como el de Lawrence Pike a veces han entrado, nombres como el de Gigi Masin, que es el artista que estamos escuchando ahora mismo, también han entrado alguna vez, han entrado en ese club, que ya sabéis que solemos entrar en los terrenos cercanos al jazz. Y es que yo, si no me equivoco, el último trabajo, el Bain, que publicaba Gigi Masin, bebía muchísimo del jazz. Y en este caso, en este nuevo trabajo, Movement, es como se llama, también sigue siendo así. Quizá el ambient cobra como más protagonismo a lo largo de los 8 cortes, pero hay algo por ahí que... Estáis escuchando que hay algo por ahí que nos lleva también a esos terrenos, y en un sitio donde nos sentimos muy, muy a gusto en ese punto, ¿no? Entre el ambiente, el jazz, esas percusiones que estamos escuchando sutiles. Y la verdad es que un disco realmente especial también. Hoy es la palabra, yo creo que más he repetido, porque es un poco lo que une, ¿no? Todo lo que estamos haciendo. Cosas que suenan diferentes, que suenan especiales. Bueno, pues esto se llama Movement, como decimos, nuevo trabajo de Gigi Masin. Este es el segundo de los 9 cortes, podéis escuchar. Esto se llama Lust.

0: es el primer recopilatorio de este tipo que nos presenta el sello Cool Blue, el sello londinense en el que se publica este recopilatorio llamado Documents of Different Reality. Bueno, se publicará porque todavía hay que esperar hasta finales de este mes de junio para poder escucharlo por completo, pero sí que nos suele dar una perspectiva muy interesante de todo lo que toca en este caso, y como suele ser habitual, viaja hacia la época de los 90 para mostrar un tecno incipiente, un tecno que se transforma, que va bebiendo diferentes sitios y que nos da momentos muy diferentes y que evoluciona hacia diferentes sitios, ¿no? Todo temas inéditos como esto, que es lo único que podemos escuchar hasta ahora de 2001 y Sandy Hanner. Por aquí está Permutation, por aquí está Estasis, por ahí está CIM y un largo etcétera, hasta los 8 cortes que estamos deseando escuchar ya. Esto lo firma Supa.
1: Esto es una... Es una pasada. Sapa firma Girls on Tour, nuevo EP de un artista que, bueno, este EP, pues, el dub techno, el deep techno experimental y tal, un poco diferente a lo que ha publicado hasta ahora. De hecho, tengo en la cabeza el disco, un disco que tiene publicado por Astral Industries, que es puramente ambient. Es que, bueno, pues aquí se va un poco más hacia la pista, pero bueno, tiene ese aura deep y dub que mola mucho. Como decía, Girls on Tour es como se llama el EP, son cuatro tracks. Mokira Ultra Dub es como se llama esto que está sonando, que es una super deep.